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2: 7 y 2.
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1: Muy buenas noches. Hola, hola, hola, hola, hola. Hola. Muy buenas noches. Buenas noches, Chimbote. ¿Cómo estaban, Kai? Hola, Andahuaylas, Arequipa. Hola, Majes. Hola, Cajamarca.

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0: Chicas, por favor, permítame que les presente primero, no se manden de frente. ¿Tienes el número? ¿Eres nuevo mega oyente? Ah, no tienes el número del mega WhatsApp.

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1: 7 y 29. 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
1: 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Sabroso. Una hora de solo Gigantes de la Mega Cumbia. Aplauso por eso.

San Martín de Porres, los dominicos. Estamos full sintonía de todos los días y todo el día, gracias. Mañana pasado estamos en Dominicos Canta Callao, ¿eh? Desde Oyutún, Chiclayo. Saludos para los muchachos de la panadería Saldaña. Full volumen para Joel y Amaranto Saldaña. Y para Mariela Herrera. Gracias. Saluditos en San Martín. Estamos rayando en San Martín, escuchando la Megamix.

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1: 8 y 1.
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0: ¿Por qué te ríes tú? ¡Buenas noches! ¡Hola! ¡Hola, hola, hola, hola, hola, hola! ¡Hola! ¡Oh, cómo me encanta este jingle, ¿ah? Aplauso para la producción que lo ha hecho, por favor. Epa. 8 de la noche con 10 minutos. Soy Nando Cabanillas, tu Nandito. En la Mega Mix tocamos de todo. La radio del momento. La radio que sube como la espuma. Hace rato ya está en el top 5, ya, por lo menos. Aquí estamos para acompañarte hasta la medianoche. En esta hora con música variadita, luego de haber escuchado una hora de gigantes de la Mega Cumbia. Ahora estamos desde las 7, ¿sabes, no? Luego del tanque Aries, centro al toque, con el pie arriba. Con los gigantes de la Megacumbia, seguidamente de el Master Mix, donde espero tu reporte de la sintonía. En este momento donde tú eres un mega oyente que nos whatsappeas y nos dices dónde estás escuchando la Mega Mix, tocamos de todo. Al 971-446-726. Al 971-446-726. Bueno, ya tenemos nuestra modelo, mejor que lo digan ellas.
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0: Whatsappéame allí, dime dónde estás escuchando la Mega Mix, tocamos de todo. Y a las 10 de la noche, no te olvides, 2 horas de salsita que te despeina.
3: ¡Eri Javier! ¡Ah! ¡Hermano, si hay
0: salsita por la ruta del amor!

0: está ladrando es el papá de Sansón. El intro parecía que era un perro, ¿no? El que ladraba, ¿no?
1: Bueno, wow,
0: wow. Y no era un perro.
1: Y a mover la bolita.
0: ¿Qué era? Una perra. No era un perro, era en Brito, una perra. 8:24 de la noche, 8:24. Vamos con los audios que nos están dejando. Vamos con los audios que nos están llegando. Vamos a cumplir con ellos. Su reporte a la sintonía, 971-446-726. 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Nos están llegando los reportes de sintonía de todos lados. Nos están llegando reportes de sintonía de todos lados. Vamos con los audios. ¡Audio!
2: Hola, Nandito. Buenas noches. Te saluda.
0: Hola. William,
2: un incomprendido de volante.
0: ¿Cómo estás?
2: Llegando a un interprovincial.
0: Ah, mira.
2: De Nazca, Lima. Pasando por Cerro Azul, La Balanza.
0: Está por Cerro Azul.
2: Un poquito gripado, Nandito. Un poquito gripado.
0: Ya, tranquilo.
2: Cuídate, Nandito. Un saludo.
0: Chévere. Hincha
2: número uno de la radio Megamix. Tocamos de todo.
0: Muchas gracias. Nos envían fotos. Aquí en la chamba, escuchando la Megamix, tocamos de todo. Nos envían una máquina de coser, ¿no? De costura. Bien. Ok, audio.
3: 726. Hola, Nandito.
0: Hola.
3: Reportándose el rico Rima, Cristian Rubiño, Nandito.
0: Cristian,
3: para saludarte.
0: Gracias.
3: Y así abrazarte exclusivamente, hermano, si te veo, porque tu maratónica chamba desde las 5 de la tarde hasta la medianoche, hermano.
0: Ay, ay.
3: Y gracias por alegrarnos. Que Dios te bendiga, te proteja mucho, hermano.
0: Gracias.
3: Y que tengan buen retorno, manito. Y esperando las 10, la salsa sensual por las rutas. Bendiciones, hermano.
0: Un abrazo, Cristian. Gracias por tu palabra. Chévere.
4: Buenas noches, Nando.
0: Hola.
4: Radio Megamix, tocamos de todo. Desde Arequipa hace frío. Ya salí del trabajo. Horrible frío. Se ha tapado mi nariz.
0: ¡Qué abrigo!
4: Gracias. Saludos a todo. A mi esposito José Luis.
0: Ay,
4: a mis hijitos Andrea, Valesca y Héctor. Gracias, Megamix.
0: Te abrigo, Dios. Ahorita su esposo se pone celoso. Te abrigo radialmente, pues, ¿no? Nando, aquí te mando una foto desde Puente Piedra. Saludos para mis hijos Nayeli y Joaquín y para mi esposa Carmen, Enero. Saludos, Nando. Saludos para ti también. Gracias. Audio.
5: Buenas noches, Nandito, desde Hola. Trujillo. Acá escuchando la Mega Mix. Tocamos de todo. Un abrazo, hermano, a la distancia. Cuídate. Bendiciones.
0: Igual para ti. Gracias.
6: Nandito, buenas noches. Desde Cajamarca, Nandito.
0: Cajamarca.
6: Acá en el volante.
0: Bien.
6: Por las rutas.
0: Gracias,
6: che. De Cajamarca, Nandito.
0: Buena.
6: Escuchando la Megamix. Tocamos de todo, Nandito.
0: Arequipa, estamos en los 90.3 FM. En Cajamarca, estamos en los 96.9 FM. Gracias por tu reporte de la sintonía, videoreporte.
7: Nandito Gabriel Perú. Mi amigo, te saluda Barreta por acá,
0: Barreta.
7: Florman Cáez.
0: ¿Cómo
7: escuchando
0: estamos?
7: Escuchando la buena música, como todos los días.
0: Bien,
7: la
0: Mega
7: Mix. Tocamos de todo. Un abrazo, saludame a Sansón.
0: Sansón.
7: Libreta por acá.
0: Chévere. Sansón, ¿estás Sansón o no? Sansón. Responde el saludo, pues Sansón no sea malcriado, Sansón. Ya, ya, ya. Ya, ya. Ya, ya, tranquilo, tranquilo. Ya, ya. Ya, vaya a comer sus croquetas, por favor. Está un poco estresado, Sansón.
8: Y otra vez.
0: Solo los domingos, nomás algo, dice.
8: ¡Guadalupe!
0: Y también vas a salir de los domingos, no te preocupes. Somos la Megamix. 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
0: 8:50 de la noche. 8 de la noche con 50 minutos. 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La cobertura electoral de RPP. 10 minutos para las 9 de la noche. Gracias por tu sintonía. La verdad que agradezco todos los WhatsApp que han ingresado al 971-446-726. Nos reportan sintonía de todos lados. Gracias. Audio.
2: Nandito, ¿cómo estás? Buenas noches. Te saluda José Javier.
0: José Javier.
2: Desde acá de Chimbote.
0: Chimbote.
2: Escuchando siempre la Mega Mix en la 93.1.
0: Bien, Chimbote.
2: Éxito, Nandito.
0: Gracias.
2: Saludos a la distancia. Un fuerte abrazo.
0: Bien, mi amigo, mi hermano. Chimbote, efectivamente, estamos en los 93.1 FM. Escucho la Mega Mix. Tocamos de todo, dice. Amigo Nando, salud desde Iquitos. Ya vuelta, Iquitos. Iquitos nos escucha en los 89.5 FM. Iquitos, saludos para mi familia que está en Lima. Saludos para Chana, dice su esposa, y a mis hijos Matheus y Briana. Bien, Matheus, saludos. Gracias por escucharnos. Nos reportan sintonía con foto también, ¿ah? ¿Eh? Con foto. A ver, Nando, te saluda José Sandoval, aquí reportándome desde Puente Piedra. A full chamba hasta las 7 de la mañana fabricando clavos de todas las medidas. Ah, no te creo. Un temita, por favor, persona ideal de los adolescentes de Venezuela. Bien, José. Audio, nos llega audio, si aquí estamos con los audios.
3: Megami, ¿qué tal? Buenas noches, acá Hola. Estamos, mano, en la ruta con Jorgito Muñoz, saludos desde Quiero Lima, Muñoz. Callao.
0: Chimpum.
3: Mano, saludos.
0: Chévere, Coquito Muñoz.
4: 7 de las Flores, rumbo a San Juan del Urigancho.
0: 7 de las Flores.
4: Grande, Nandito. Tráfico, tráfico.
0: Gracias, esto es un video. Este es un video.
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0: Buena, en 7 de las Flores hay tráfico. En San Juan del Uri, Washington. Hoy el sábado tengo que agradecer de corazón a ese público maravilloso de San Juan del Uri, Washington. El sábado estuvimos ahí en el Rancho de Paul. Un lleno total, el cariño de la gente. Ahí llegamos con por las rutas, el amor. En los 90, las fiestas con Chiqui. Espectacular. No que espectacular, extraordinario. Mamita. Oye. Ayachachay. Llegó Roberto Antonio. ¿A qué radio, ah? Qué rica radio. ¿Qué radio es?
5: Es la Mega Mix.
0: Mega Mix.
5: Mega Mix.
0: Con tu Nandito. Hasta las 0 horas.

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2: 9 y 1.
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0: y ilusionado.
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2: Mientras se levantó el paro de mañana, se levantó el paro de transportistas, suspenden protesta el del martes 2, o sea de mañana, tras acuerdo con el gobierno, tras una reunión entre dirigentes de transporte y autoridades del Ministerio de Transportes y Comunicaciones. Los gremios dejaron sin efecto la medida de fuerza prevista para el día de mañana. El gobierno se comprometió a impulsar un subsidio para mitigar el impacto del alza de los combustibles. Mientras eso pasa, yo sigo recibiendo tu reporte de la sintonía a través del 971-446-726.

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1: Buenas noches, 23 minutos. Dice que la Pulga Ruiz Díaz rebaja su sueldo para volver a la U en el torneo clausura. Delantero ya tuvo dos reuniones con la administración y aceptó regresar a ATE por un salario menor a lo que ganaba en Atlético Grau. Héctor Cooper tendrá la última palabra. Mientras eso pasa, la gente reporta sintonía al 971-446-726 con su videíto, su audio. Nando, ¿cuál es el WhatsApp? ¿Cómo no sabes cuál es el WhatsApp? Por favor, nuestras secretarias.

0: parte del Perú estás escuchando la Megamix hoy, 1 de junio, a las 9 de la noche con 24 minutos.
1: Hola, Dandito, desde Pacasmayo, Puchi conmigo con la Megamix, tocamos de todo. Saludo para la familia Sánchez Chandubí, aquí con la sintonía de la Megamix.
0: Gracias. 971-446-726 los audios.
2: Nandito, hola. Buenas noches, aquí de Ica, en la caña brava, Nandito, esperando pasajero para saltarlo, para trasladarlo a su domicilio, Nandito, aquí en Ica. Ya. Empezó el frío, Nandito, ya no vengan a Ica, hace mucho frío. ¿Ah? Ya, Nandito, escuchando Radio La Medamí, tocamos de todo acá en Ica, Nandito, saludos y bendiciones.
0: Igual para ti, gracias, Ica 91.3 FM en Ica. Nos envían audio, nos envían también video reporte.
3: Nandito, ¿qué tal? Buenas noches, bendiciones.
0: Igual para ti. ¿Libre la Panamericana Sur?
4: No vengan ahí. Nandito, buenas noches. Buenas noches. Saluda a Wilber acá, ahorita exactamente me encuentro ubicado acá en Coma.
0: En Coma, mi barrio.
4: Un incomprendido más de la caña, ahí buscándola.
0: Bien,
4: está abajo, Nandito, está abajo la plaza. Está abajo la calle, pero allá con buena fe y buena actitud, así Nandito. Es.
0: Tranquilo.
4: Cuídate, saludos, bendiciones, yo escucho la Megamí, tocamos de todo.
0: Mantenga su distancia, por favor, incomprendido. Que el viernes chocaron mi scooter el viernes, eso.

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1: Ya lo sabes. Ya lo sabes. Son las 9 de la noche, 39 minutos, 9:39. A las 10 de la noche viene tu programa favorito. A las 10 de la noche viene la salsita por la ruta del amor. La salsa sensual, la salsa de alcoba, como quieras llamarlo.
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1: A las 9:39. Mientras el Poder Judicial dicta prisión suspendida por 5 policías que pidieron 10 mil soles a una comerciante para devolverle su mercadería incautada. Sí, no es un chiste, no, para nada. Es verdad, increíble pero cierto. La fiscalía informó que los efectivos aceptaron su responsabilidad penal y además pagarán cada uno 3 mil soles como reparación civil. ¿Es cierto esto, señoras y señores? No puedo creerlo, pero es real. Son malos efectivos. Así como hay malos efectivos, también hay buenos efectivos. Así que no vamos a generalizar. Estamos en vivo en Facebook. Nando, ¿cuándo transmites en Facebook? Ya, estoy en Facebook. Ubícame como Tunandito Perú Perú y sígame lo bueno. Tunandito Perú Perú. Así busca. Tunandito Perú Perú. En Facebook. Y dale a seguir. Estamos en Facebook. Ahí nos vemos, ¿ya? Ya viene a las 10 de la noche. La salsita por la ruta del amor.

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2: 10 y 6.
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0: buenas noches. Chicas y muchachos, señoras y señores, fieles e infieles. Arrancamos el programa que siempre esperas y anhelas cada noche, exactamente a las 10, aquí en la Mega Mix. Por las rutas del Perú. Ah, no, ese era otro programa. No, ese era otro programa, claro. La ruta del amor. La salsita, ahora llamada salsita. Pizanuca. ¿Cómo están? ¿Todo bien? Espero que sí. Empezamos una nueva semana. Una nueva semana. Y empezamos un nuevo mes. Que todo te vaya bien en este mes. En junio. Que se cumplan tus proyectos. Que te den esa chambita que estás buscando. Que a la chica que estás enamorando te diga sí. Sí. Sí me di cuenta que no te quiero. Ah, no, perdón, No te preocupes que aquí nosotros vamos a ayudarte un poquito con la salsita que le canta el amor. Soy Nando Cabanillas. ¡Tulandito!
1: ¡Ya llegó!
0: Ya llegué hace rato, ya. Ahí en tu casa, en el carro, en el taxi, en la mototaxi, en tu scooter, caminando. Quiero que me reporten la sintonía al WhatsApp. ¿Cuánta gente escuchando la radio? ¿Cuánta gente escuchando la radio a esta hora con dedito pulgar arriba, nada más? No pongas nombre, distrito, nada. Emoji de dedito pulgar arriba al WhatsApp o corazoncitos. Emoji de corazoncito, dedito pulgar arriba. Quiero contabilizar cuántos WhatsApp me llega. Van llegando los WhatsApp. Señoras y señores, van llegando los WhatsApp de los amantes de la salsa romántica. De la salsa de alcoba. Si llega a 10 al toque, arrancamos programa. Tú manda tu emoji nada más. Tu dedito pulgar arriba, tu corazoncito. Pasamos los 10. Arrancamos programa. Cada día somos más. Hoy somos más, pero de la amante de la salsa sensual. ¿Qué te parece? Hagamos lo que diga el corazón.

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0: Ay, te ríes todavía.
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0: Ah, con cachita de la cosa, con cachita. Muy bien, me parece perfecto. Todo lo que hago lo hago por ti, mami. En la calle soy un lobo. En mi casa soy un lobito. ¡Au! Un lobito domesticado. El que mueve la cola cuando tú llegas. El que salta de alegría cuando te veo. El que le lanzas un hueso y él se va corriendo a recogerlo. El que come de tus migajas. Está ahí fiel a ti. 10:43, la gente nos envía sus saludos. Empezamos a recibir todos los saludos. Los mensajes de voz. Mensaje de texto, audios, los mensajes con foto. ¿Dónde escucha la Megamix a esta hora?
2: Hola, Nandito, te habla Carolina desde Cusco. Si podrías poner.

exterior. O sea, recién nos escucha. Ay, ella es oyente. O sea, ha enviado su WhatsApp hace un minuto. Y te cuento que esa canción, mi amor, ya salió. No podemos repetir las canciones. Pídeme otra. Nandito, buenas noches. Saludos desde el rico Piñonate. Camino a casa con mi mamita Panchita. Una canción, Déjame Sentirte, Gilberto Santa Rosa. Qué buena canción. Déjame Sentirte. Mi amigo Nando, aquí en el Cusco, ya está de fiesta. Junio, mes de la fiesta del Cusco. Saludos. Causacho en Cusco. En Cusco nos escuchan en los 104.9. Envíame tus audios, por favor, al 971-446-726. Vamos a dar preferencia a los audios. Gracias a la gente que nos está viendo y escuchando a la vez. Sí, viéndome porque estamos ya en vivo en TikTok. He abierto mi TikTok, mi humilde TikTok, Nando Cabanilla 7. Entra y sígame los buenos. 10:45 de la noche. Tú sabes.

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1: 5 minutos para las 11 de la noche. Soy Nando Cabanillas. En La Mega Mix tocamos de todo. Ya sabes que el amor sincero se nota. El amor sincero se nota. Hay muchos que no pueden expresarlo, pero lo demuestran con hechos. Hay distintas formas de querer. Ay, mi gordo, no es cariñoso. No es cariñoso, pero te demuestra amor con hechos. Entonces, hay diferentes formas de querer. Ah, mi tóxica no es cariñosa, Nando. Pero te atiende cuando llegas. Se preocupa cuando no estás. Te tiene al día. Te tiene bonito. Te hace tu cariñito. Entonces, y hay muchos que expresan con detalles o son expresivos, otros no tan expresivos. Hay diferentes formas de querer y de mostrar amor. Si tú estás en la etapa enamoradito, si estás en la etapa calentona, o sea, tiempo de fuego, pues. El amor es como la política. Que no vaya cambiando sus planes en después, ¿ah? Tú se nota a la persona que te quiere o a la persona que tiene buena vibra contigo, se nota. ¿No? Después no vengan cambiando los planes, luego tratando de demostrar lo que no son. 3 minutos para las 11 de la noche. Están llegando audios, están llegando WhatsApp y yo los estoy recibiendo al 9.

0: que tiene.
1: Ok, ha grabado lo que acabo de decir. Yo pensaba que era un saludo. Gracias, gracias por grabarlo. Dedito pulgar arriba me envía nuestra amiga Solcito Espinosa. Y esta canción, que viene una salsita con sabor a arepa, con sabor a tisana, desde Venezuela, con Ildemaro. Todo sin miedo, sin tabúa. ¿Eh?

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1: 11 y 3.
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1: Estamos ingresando a la última hora de programa. De lunes 1 de junio del 2026. Nueva semana, nuevo mes. Que Dios bendiga tu trabajo, tu salud, tus proyectos, tu familia. Que todo te vaya bien. Gracias por acompañarte con la Mega Mix. Tocamos de todo. Con la radio que sube como la espuma. 11:13. Saludos a los que nos ven y nos escuchan a la vez. Al 971-446-726. A la gente que nos escucha a la vez y nos ve y nos escucha a la vez en TikTok. En Nando Cabanía 7. Síganme los buenos, ¿eh? Los buenos nomás, ¿eh? Nando Cabanía 7. Estamos en vivo. Miren los audios que me mandan, ¿eh? Escuchen, ¿eh? Escuchen.
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1: ¿Qué hace despierto los nanditos esta hora? No entiendo. Tóxica, por favor, los nanditos tienen que estar durmiendo. Sufre de insomnio. Al estrés, ¿no? Mucho trabajo. No, trabaja uno. El niño no trabaja. Así que, por favor, el niño tiene que estar en su casa. 11:14. Vamos con los audios que nos están llegando. Audio.
3: Hola, Nandito. Hola. Acá Rico Rima escuchándote, Nandito, como siempre. Fiel.
1: Gracias.
3: A ti.
1: Gracias.
3: Nandito, a ver, un temita.
1: ¿Cuál?
3: Vuelve a mí, de Max Torres. Tú sabes que es un temita de Por las Rutas.
1: Por favor.
3: Gracias, mi hermano. Bendiciones.
1: Gracias. Qué buena canción, ¿eh? Esa es una muy buena canción, mi amigo, mi hermano, Cristian Rubiños. Escuchen el audio que me han enviado. Es una pedida de mano al aire. Es una pedida de mano y espero que la escuches.
4: Gracias, Nandito, por este espacio. Gracias, Megamix. Melissa Mirela, gracias por llegar a mi vida. Gracias por estos 19 años. Quisiera pedirte de rodillas.
1: De rodillas.
4: Por favor.
1: ¿Qué cosa?
4: Si quieres ser mi esposa y vivir a mi lado el último tiempo de nuestras vidas.
1: ¡No!
4: Me agradaría escuchar un sí. Te amo mucho, cuídate. Bendiciones. Gracias, Megamix.
1: Una pedida de mano. Yo si fuera mujer la acepto, ¿ah? ¿Eh? Ya, no, de verdad. ¿Quién hace eso? ¿Quién hace eso hoy en día? Nando, por favor, me manda la grabación. Él es un incomprendido de la caña, está chambeando. Nos ha enviado su pedido de mano al aire a través de la Megamix con este programa que solamente los escuchan, nos escucha la gente que ama y quiere de verdad.
5: Hola, Penandito, buenas noches.
1: Buenas noches.
5: Aquí estoy con mi princesa, rumbo a la casa. Ya me congelo, Nandito, con la llovizna.
1: Ay, llovizna, no te creo. Pero no has dicho tu nombre, no has dicho el nombre de tu princesa. O sea, ha sido un saludo vacío. Te faltó tus datos, hermano. Lo que quiero que sepas es que necesito urgente un amor que me cocine.
6: Necesito
1: que me quiera.

0: di Michi. 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Y todavía me decías, pero me lo voy a comer en mi casa. Y eras para que te lo comas con el otro. Oh. 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Por eso que te canté esta canción después de ti. Nos envían video reporte de la sintonía. A ver, un video hermoso aquí. Ay, está cantando, mira, chica. Qué bonita voz.
1: Después de ti no hay nada.
0: Ah, mira. Es un video, este es un video. Muy bien, es un video. Buenas noches, Nandito. Estamos de servicio, me dice. Serenazgo de Miraflores. Nos está escuchando el Serenazgo de Miraflores. Aplauso para ellos. Gracias. El Serenazgo de Miraflores está de servicio, cumpliendo con su deber y acompañándose de la mejor radio del Perú, la Mega Mix, tocamos de todo. Estamos en Microcentro, dice. Gracias por acompañarnos todas las noches con buena salsita sensual. Saludos para Zorro 9, el más operativo, y al Delta Díaz Estela. Saludos para el compañero Montoya Mario. Nos pide una salsita del Flaco de Santiago, antídoto y veneno.
2: Hola, Nandito, ¿cómo estás? Buenas noches.
0: Buenas noches.
2: Saludo desde Selva Tajo, California, Estados Unidos.
0: Los
2: de
0: United.
2: Parte de Marco Montesa, para toda la linda gente. Ay. Allá en Chiclayo, Perú.
0: Eso.
2: Un saludo especial para mi amigo Mariano. Bien. Desde la ciudad de Tumán.
0: Tumán.
2: Para mi amigo de la República de Salvador, Gustavito.
0: Gustavito.
2: El hombre duro aquí en Selva Tajo. Y para Dianita. Desde la ciudad de Iquique, Chile. Un saludo para toda mi linda gente que escucha La Remedia Mis, te pone de todo.
0: Gracias.
2: Por favor, la música, la canción Devórame Otra Vez.
0: Bien, Devórame Otra Vez me reclama, muy bien. Ok. Somos ¿Has visto? Somos internacionales. Somos internacionales, mi hermano. Eso que no te cuento, los que me están viendo en TikTok, ¿eh? Están entrando la gente de las Europas que está amaneciendo por allá. Mami, escúchame.

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1: 11:33. 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
1: Jennifer, y quiero decirle que lo amo muchísimo y que siempre voy a estar junto a él. Gracias.
2: Que vive el amor. Nandito, soy rebelde de 14 y medio de Huáscar en San Juan de Lurigancho, muy incomprendido. Le hicieron linda con Chiqui el sábado en el rancho de Paul. Saludos a la familia Quispe Gamboa. No vamos, no ganó el tiempo. Hasta mañana. Aquí

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3: 3:59.

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0: 4 y 10.

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2: 4 y 19.

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1: 4 y 28.

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2: 4:33.

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3: 4:48.

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1: 5 y 7.

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1: 5 y 10.

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1: 5 y 17.

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2: 5 y 20.

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1: 5:25.

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1: 5:31. 5:31.

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1: 5:39. 5:39.

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1: 5:49. 5:49.

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1: 5 y 51. 5 y 51.

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1: 5:56.
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Dios no hay nada. Buenos días, hermosa familia de mi costa, sierra y selva. Hola. 2 de junio del 2026, el mes de papá, el mes de las elecciones, segunda vuelta, hay que aclarar, el mes del Inti Raymi, el mes de la fiesta de San Juan. Un sinnúmero de celebraciones. El día del el mes del mundial. Ahí está, algo más se nos acaba. El mes de cumpleaños de Coco Chávez. Ahí está. Ya, el mes de cumpleaños de Marquina. Ahí está, grandes acontecimientos, grandes personajes, ¿ah? Sí, sí. Ahí está el mes de paros. Felizmente, el paro que estaba programado para hoy, nos comentan que ha sido suspendido. Bueno, de todos modos, estamos al pendiente, a la expectativa de lo que suceda. De todos modos, tomen sus previsiones. Hay mucha gente en la calle, ha salido desde temprano. Los que se acuestan temprano, pues no, y han decidido levantarse a buena hora para poder llegar a tiempo a su centro de labores, a su centro de estudios. De todos modos, nuestros oyentes nos van a empapar cómo está la cosa. Ha llovido casi toda la noche, eso sí, ¿ah? Sí, hay lugares donde hay friecito, hay otros que la lluvia se pronuncia, pero se siente el bochorno, por ejemplo, en mi casa, sí o sí. Ya, pero de todos modos, sí ha llovido en muchos lados. En un ratito más nos van a reportar, a ver, nos comentan, ¿de acuerdo? Voy a agradecer a mi Rey de Reyes, a mi Papa Dios, a mi Señor de Señores. Si me acompañan, sería hermoso. ¡Sí! ¡Vamos entonces! Papá Dios, desde el fondo de mi ser, quiero darte las gracias, gracias, gracias, gracias infinitas por darnos la vida. Gracias a ti existimos, gracias a ti estamos vivos. Gracias, mi Papá Dios, por darnos salud, buena salud. Gracias, mi Papá Dios, por regalarnos este hermoso día que amanece. Así sea con lluvia, neblina, intenso frío, intenso calor. El día es maravilloso porque tenemos la dicha de estar vivos y es gracias a ti. Gracias, mi Papá Dios, por darnos un corazón lleno de amor, por darnos sabiduría, comprensión, entendimiento, por hacernos justos, sensatos, agradecidos, mejores personas cada día, más empáticos, más solidarios. Gracias, mi Papá Dios, por darnos un techo donde vivir, por el alimento que nos das, que nunca has permitido que nos falte, ni permitirás que nos falte. Gracias, Papá Dios, por bendecirme con una hermosa familia, por bendecirme con un empleo, por cambiarme la vida, hacerme un hombre con mucha, mucha, mucha fe en ti. Te pido perdón por todos mis pecados, por todo lo malo que digo, que hago o que pienso, por mis fallas, mis errores, mis equivocaciones, te pido perdón. Todo mi amor es para ti, mi gratitud infinita es para ti, mi fe infinita es para ti. Gracias, Papá Dios, por todos los milagros que haces por mí, por mi familia, mis seres amados, mis amigos, mis compañeros, mis oyentes, mis hermanos de fe. Esa es muestra de que estás aquí entre nosotros. Gracias por escuchar mis ruegos y atenderlos. Te amo, te amo, te amo, te amo, te amo. En el nombre del Padre, del Hijo, del Espíritu Santo. Amén. ¡Listo! ¡Nos vamos hasta las 10 de la mañana a 1000 por hora! Ya desde el saque arrancamos. ¡Saludos mañaneros! Ahorita.

0: ¡Ay, ay, ay! Ya estoy transmitiendo en vivo en mi TikTok, ¿ah? Por favor, dale Lora Perú. O sea que estoy rayando, ¿ah?
1: ¿Cuánto?
0: Tres.
1: Tres.
0: Bueno, al menos tres, pero no, algo es algo. 6:24
1: en la Mega Mix.
0: Vamos poquito, dice.

0: vamos, arrancamos, saludos.
1: ¡Mañaneros! 971-446-726.
0: Eso sí, si nos cuentan en su zona, en su distrito, en su ciudad, ha llovido.
1: Ok.
0: Ya, sí ha llovido, ¿no?
1: ¿Por tu zona ha llovido?
0: Sí. Oh. Sí, ha llovido bastante. Pero no sé hasta qué hora, porque obviamente a lo mejor amaneció todo mojado. Por ejemplo, en mi zona, yo estoy en el límite de Pachacamac, por ahí. Sí, ha llovido, ¿va? Y desde anoche, 6, 7, 8.
1: ¿Tu zona?
0: Coco, Chorrillos.
2: Bueno, también ha llovido. Fui a recoger ahí mis medias, mi calzoncillo estaba mojado. No tenía que ponerme.
1: A vestir de frío, pues.
2: Sí.
0: O sea que, pero prestarle es complicado, ¿no? No, porque usa un calzoncillón.
1: El surco viejo también llovió desde las 7 de la noche aproximadamente. Tuve que ir a recoger mis equipos, lo que pasa es que yo hago fierro arriba. Y tuve que bajar de nuevo, hacer una. Todos mis equipos de mancuerna, toda esa cosa.
0: Todo eso, tuviste que.
1: Porque si no se oxida, si se moja.
0: Claro, tuviste que taparlo, ¿no? O ponerlo. Bajarlo.
1: Bajé de nuevo.
0: Ah, están arriba, en la terraza.
1: Sí, ahí estaba todo el verano.
0: Claro, de Stupenhouse un poquito. Claro. Bueno, entonces no es casualidad, surco viejo. En la casa de Paco. Bueno, cuéntenos. Por favor, y sus saludos, los saludos que quieran, por favor. Aquí, por ejemplo, Loro, aquí en Comas, sí hubo precipitación acuosa. O sea, hablen de forma técnica, pues, ¿no? Hablen como los amigos del Cenami, pues, ¿no?
1: Y al final que.
0: Aquí no hubo precipitación acuosa.
1: Ve lluvia.
0: Ya, o sea, en otras cosas no llovió, pero. ¿No? O sea, saludos para tal. Okay. De una vez, vamos, Paquito, al WhatsApp.
1: Al 971-446-726. Vamos a ver qué dice este oyente.
0: Ahí está.
3: Narizón, nariz de gancho, buenos días.
1: Nariz de gancho.
3: Para informarte que todo está tranquilo, dijeron que va a haber paro, pero no hay nada. Todo tranquilo, Narizón, acá por Breña.
1: Hoy, ¿verdad, no?
3: Que habló un incomprendido del taxi.
0: Ahí está.
1: ¿Un incomprendido del taxi?
0: Un incomprendido. ¿Por qué? Yo también. ¿Tú eres DJ? ¿Eres incomprendido o no?
1: Sí, verdad que sí.
0: ¿Por qué le dicen incomprendido?
1: Porque no te comprende la situación que estás pasando, que estás sucediendo. Tienes que reír nomás. Ya te cortaron, seguro.
0: Saludos para la gente de Transportes. Ahí está, Transportes. Ay, caramba. Un abrazo. Saludos en Huancayo. También abrazos para todos. Que se me pasa rapidito. Ya, Paquito, vamos ahí.
1: Está rayando.
0: Ay.
1: Un saludo para toda la gente de Chorrillo, full sintonía. Espera, tengo un audio.
0: Italia, abrazos en la bella Italia.
1: ¿Cómo audio?
4: Buenos días, sale Lora acá rumbo al aeropuerto a llevar unos pasajeros que se van a París.
1: ¿A París?
4: ¿Por su nombre?
5: Gonzalo.
4: Al señor Gonzalo que se va rumbo a París.
1: Mira,
4: estuvo de visita un mes. Acá en el Perú.
1: Un mes estaba aquí en Perú.
0: Un abrazo para ese pasajero. Espero que le haya hecho bonito.
1: Quiero hacer una pregunta, Coquín.
0: Un abrazo, caramba. ¿A quién? ¿Al pasajero? Se va a París. Se va la pena a París.
1: Quiero hablar en París.
0: Quiero en francés.
1: Vamos
0: a París. Oh,
2: oui. ¿Puedes decir, por favor, en francés, feliz viaje y regresa pronto en francés, por favor? Te estamos diciendo a nuestra amiga Ia.
0: Ay.
1: A ver, ¿qué
6: dice? Hola. En francés dirías, bon voyage, reviens vite. Así le estás deseando un buen viaje y que vuelva pronto.
2: Otra vez, por favor, otra vez.
0: No entendí.
1: Bon voyage, bon voyage.
6: Por supuesto. Es bon voyage, reviens vite. Así se lo puedes decir a tu amiga en francés.
0: Ok. Paquito, ¿qué entendiste?
1: O sea, gunguya.
0: Gunguya.
1: Sí.
0: ¿Cómo es este coco?
5: Gungucha.
0: Todos los saludos que quieran, por favor, cuéntenos si ha llovido y toda la onda. Si ha llovido en su zona o no ha llovido.
1: O qué está pasando en este momento.
0: Claro.
1: ¿No?
0: El clima y sus saludos. En un ratito más nos van a contar cómo está la cosa. ¡Harto movimiento, Paquito!
1: ¡Harta buena vibra, harta buena energía para que tengas un día mañanero muy bonito!
0: ¡Qué rico martes aquí! Te damos de todo.
1: Esta es

0: 31.
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1: 6:33. 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
1: ¡Ay! ¡Ay, ay, ay! 6:43 en todo el Perú. ¡Qué rica mañana de martes, ah!
2: ¡Rico!
1: Hasta que he amanecido mojado, hermano.
2: ¡Ay, qué
1: por favor! Sí, sí, me he venido volando, pues.
2: ¡Ah, ok!
1: ¡Ay, ay, ay!
2: No usas
1: a ver, No, no, tú sabes, soy natural, pues, hermano. No pico natural. Por favor, nos cuentan aquí en su zona, en su distrito, si hubo o no hubo precipitación acuosa.
2: Lluvia.
1: ¡Saludos, mañaneros!
3: Buenos días, mi hermano Alex Lora, más conocido como Don Tucán 3. Acá, ya chambeando, mi hermano lindo, escuchándote. En verdad que ustedes hacen un dúo, pero que alegra las mañanas. Ya que Dios me lo bendiga bastante. Y bueno, hoy día salí tempranito a las 5 de la mañana, mi carrito mojado, mojado.
1: ¿Dónde,
3: Bien mojadito, pero ya... en la cancha, trabajando, hermano mío.
1: Ajá. Ahí está. Ya se ahorraron el lavado de carro, ¿no?
2: Oye, ese es el problema para los carros, para los que tienen auto, ¿no? Sí. Se ensucian.
1: Sí, por favor, el mío también se ha mojado. Ah, no, no tengo carro.
2: Escúchate, vamos.
4: Alexito, Paco.
2: Hola.
4: DJ Coco, buenos días desde Andahuaylas. El clima un poco friolento. Saludos para la familia Ñañez Obregón, para Yareli en Argentina. Escuchando Radio La Mega Mix, tocamos de todo.
5: Qué rica voz, ¿eh? Es el locutor.
1: Sí, sí, sí. Sí, sí. Creo que lo dejamos a Coco y lo traemos a él, ¿eh?
5: Sí. ¿No, Coco? ¿Qué tal, Paquito?
2: Hola, mi hermano, acá todo bien.
5: Santa Guayla.
1: Qué rica voz.
2: Qué rica voz, sí. ¿No?
6: Vamos, Coco. Buenos días, Radio La Mega Mix, tocamos de todo, Lorito. Un saludo para mi suegra, la tía Olga, más conocida como la Dacha. Esa tía me quiere tanto que cuando me ve,
2: se ensucian.
6: Manda saludos hasta mi mamá, imagínate, pe. Yo escucho y oigo, respondo la Mega Mix.
2: Hermoso, fanático.
1: Claro. Para Alejandro Acosta, saludos, buenos días, hermoso programa desde Bagua. Miriam, besitos, están ahí conectados conmigo. Pues Chemito, ahí está, Lorito de mi jaula. Vamos ahí, hola.
7: Hola, Lora, muy buenos días. Acá tu fiel oyente, Carlitos Arce.
1: Está en moto, bro.
7: Dejé al pasajero acá en el aeropuerto y se alegró mucho con el saludo que le mandaste.
1: Qué lindo. ¡Ulala! ¡Upajis! En Huanchaco, Trujillo, saludos, Gastón Camacho.
2: ¿Así?
1: Sí, para Gastón Acurio también, mi causa, mi hermano, pues está por allá. A ver, en San Luis también, para Yadiel.
2: Yadiel.
1: Para los chicos de la panadería San Fernando, un abrazo para todos ellos. Caramba, estamos pero por todos lados, ¿ah?
2: Rayando.
1: Sí, sí, sí, sí. Estamos como maná.
2: ¿Cómo?
1: Rayando el sol.
2: Ah, ok.
1: Saludos para los mellizos, Emilia y Salvador. Ahí están con flojera, no quieren ir al colegio, dice.
2: Vamos a ponerle actitud.
1: De su papi Jean-Pierre y María Luisa. A ver, para mis pequeños que están a punto de salir al colegio en Ventanilla, Ian, Mateo, Sofi.
2: Abrazo.
1: Que le vaya hermoso, mis niños lindos. Carlos Alberto en Los Olivos. Sí hubo precipitación acuosa, me dice. A mi familia, amistades desde Milano, Italia. Ahí está el Día de la República, 12 de junio. Ah, mira, ahí en Milano. Un abrazo, Kelly, besitos, Kelly. Ahí está, para Michael Jackson. Ahí está Michael Jackson. Un abrazo. Regresamos en un ratito más. Seguimos. La hora, por favor, para Paquito.
2: 6:47.
1: Eso es. 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
2: 7 y 2.
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1: Claro, puesto cero yo.

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0: esto es Loro.
1: El lobo, pues, Paquito. ¿Quién canta esa canción?
0: El lobo.
1: Ahí está.
0: ¡Oh! Oye, qué buena canción, qué buena hermosa, letra, ¿no?
1: Hermosa. Júrame, mi amor, cómo te extraño, Coco. Perdón.
0: Hermosa canción. Salud para todos los que aman esta canción.
1: Ay, ay, ay. Júrame, ¿no?
0: Júrame.

0: Pero cuando estás enamorado, juras que amas, ¿no?
1: Sí.
0: Pero pasa.
1: Más mentiroso. 7:09, segunda hora del programa Perú. Gracias, gracias, gracias por escucharnos. Y más allá de agradecer a nuestros oyentes, porque son pieza fundamental, también vamos a agradecer a nuestro auspiciador. 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
1: 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Bien. Vamos a hablar del paro, la paralización del gremio de transportistas urbanos y públicos, principalmente aquí en Lima, ciudad capital. Los gremios de transporte suspenden el paro programado para hoy, 12 de junio, tras acuerdo con el gobierno.
0: Y se veía un paro bien fuerte, ¿no?
1: Sí. Héctor Vargas, presidente de la CTU, ya es la coordinadora de empresas de transporte urbano, ya indicó que ha otorgado un plazo hasta el día de hoy, martes, para que el gobierno oficialice el subsidio en el costo de combustible para el transporte urbano de Lima y Callao.
0: ¿Subsidio?
1: Subsidios, eso quiere decir un reembolso, un monto que obviamente se había comprometido inicialmente el gobierno por el alza del combustible y hasta ahora me parece que no lo ha hecho. Entonces han llegado a un acuerdo, hasta hoy están esperando. De no suceder ese subsidio, de no darse, se van al paro indefinido. Ahora, a este paro también se suman el gremio de traileros del Perú, el transporte
0: interprovincial
1: de buses también.
0: Muy fuerte, ¿eh?
1: Es que esto complica a todo el mundo y es a nivel nacional. Ese es el detalle. Nosotros vemos, por ejemplo, hoy me he venido, he recorrido a lo largo de 5 distritos y en los 5 paso con un sinnúmero de estaciones de grifos.
0: Claro.
1: Ya, por grifos y el costo del combustible sigue elevado. O sea, no me refiero al GNV, pero no sé si hay qué cantidad de vehículos usan GNV, pero los carros grandes o medianos de transporte público usan petróleo o GLP o gasolina. Yeah. Entonces, el petróleo está elevado.
0: Uy.
1: Tiene más o menos unos 5 a 6 soles de más antes de la crisis del gas. ¿Ustedes recuerdan, cierto?
0: Claro.
1: Ya, no ha bajado.
0: Sí.
1: La gasolina premium y la regular también están por encima de 5 o 6 puntos más de lo normal.
0: Paso.
1: No, el gas natural, el GLP, es que inicialmente, antes de la crisis, por ejemplo, está a 5 soles, hoy está a 7.
0: Yeah.
1: Entonces tiene 2 puntos de más. GNV sí se mantiene. Es el único combustible, que ocasionó la crisis, ¿cierto? A raíz del gas de Camisea.
0: Claro,
1: ¿de acuerdo?
0: Sí. Claro que sí, mi hermano.
1: Ok. Ajá. Entonces, así están las cosas. ¿De acuerdo? Vamos a abrir WhatsApp, por favor.
0: Es el 971-446-726.
1: Ya, a ver, cuéntenos cómo está la cosa en la calle, hay movimiento.
0: Sigue igual.
1: Ya, ¿no? Cuéntenos el tema, el combustible. Ahora, la pregunta, algunos se hacen y dicen, oye, sí, le van a darse el subsidio, pero ¿qué, bajarán el pasaje?
0: Eso es la pregunta, ¿no?
1: ¿Mm?
0: ¿No?
1: Ahí
0: eso
1: está.
0: Es la pregunta. Qué
1: pero
0: buena
1: el combustible
0: pregunta.
1: También está caro.
0: Sí, ¿no?
1: Van a bajar el pasaje, esperen el subsidio hasta hoy. Estaremos atentos al, digamos, qué sucede con este tema, ¿no? Del gremio de transportistas y el gobierno.
0: Claro que sí.
1: Mientras tanto, cuéntenos qué sucede en la calle.
0: 7:14 en la Mega Mix, tocamos de todo.
1: Ya saben el WhatsApp, ¿no?
0: 971-446-726.
1: Ay, qué lindo Paquito, viejito y canta, caramba. ¡Qué rica cumbia!
0: Mix de Sueño.

0: este cambio drástico del clima, llueve, hace calor, y obviamente nos perjudicamos en el tema de la salud, pero nos preocupamos por nuestros niños, ¿verdad? Sí. ¿Es normal que un niño se enferme a cada rato?
1: Qué buena pregunta.
0: A ver, vamos a ver qué dicen los expertos. Los niños, al tener su sistema inmunológico en desarrollo, suelen enfermarse con mayor frecuencia. Sin embargo, cuando deja de ser normal y es necesario preocuparse, ¿cuándo? A ver, aquí los neumólogos, pediatras, brindan recomendaciones para que nosotros los papás sepamos identificar las señales de alerta. Lo habitual es que un menor presente entre 6 y 10 infecciones respiratorias al año. Incluso esta cifra puede aumentar si, digamos, asiste al colegio, tiene hermanos mayores. Ya no hay que enfocarse tanto en la cantidad de episodios, sino en la intensidad y duración de ellos. Aquí recalcan los especialistas, aunque estos cuadros suelen ser comunes durante la infancia, es importante acudir a un especialista si se presentan junto con tos crónica, por ejemplo, bajo peso, decaimiento, ya silbidos en el pecho, ahí es preocupante. Durante estos episodios, lo recomendable es que el niño o la niña no asista a clases, ya que podría empeorar su estado de salud o contagiar a sus compañeros. Los papás debemos asegurarnos de que el niño o niña complete su tratamiento y de preferencia evitar el contacto con personas enfermas para así prevenir recaídas. Como medidas de cuidado sugieren aquí dar prioridad al lavado de manos con agua y jabón, desinfectarse con alcoholcito, ya el descanso adecuado, la actividad física y una buena alimentación. Además, es fundamental mantener al día las vacunas contra la influenza y el neumococo. No existe una fórmula mágica que evite por completo que el pequeño se enferme. En el caso de las vacunas, ayudan a prevenir cuadros graves, pero de todos modos les va a dar, sí o sí, sino que, digamos, aliviana, ¿verdad? Eso es. Así que tómenlo en cuenta, papitos. Ahora sí voy a tomar mi jarabe. Regreso.
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1: 7:31. 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

0: Y encima imprudentes. O sea, aparecen un ratito y vienen acá imprudentes esta chica. Por favor, Paquito, pon orden con esas muchachas, por favor, ¿ah?
1: Por favor, vayan a sentarse.
0: Sí, ya.
1: Se meten ahí.
0: Vamos, ponme musiquita, Paquito. ¡Vamos!

0: obviamente son de interés público, ¿eh? Son de interés nacional.
1: ¿Ah, sí?
0: Claro, por favor, vamos con la información, hermano. Ponte serio.
1: Por favor, hermano. Sí. Ponte tu corbata.
0: Ahora sí.
1: Peínate, peínate.
0: Ahí está, sí, caramba.
1: Peínate al centro.
0: Ya, justo voy a pedir. Coco, tu peine, préstame. Ya está. Listo. Recibo de luz y menú subieron en mayo.
1: ¿Qué?
0: ¿Se dieron cuenta o no? ¿Y? ¿El recibo de luz ha subido en mayo o no?
1: Oye, a mí me llega, uy, una cantidad bien fuerte de recibo de luz. No sé si a ti, Joaquín, es, depende del ¿cómo se llama tu zona, no? Urbanización, no, sí, no sé, claro, ¿no?
0: Pero ¿quién te manda a vivir en Surco Viejo? Ya te he dicho que vivas en Surco Nuevo.
2: No, ahí creo que no tiene nada que ver mucho la zona. Lo que tiene que ver el consumo.
1: No, tiene que ver un poco también. Si es una urbanización, una zona urbanizada, como lo llama, sube un poco también, creo.
2: ¿Eh? Ah, ahí sí no sabría discutir. Claro. Pero creo que más que todo es por la cantidad de artefactos y qué consumo haces, ¿no?
1: Si para apagado.
2: Si para apagado, bueno, te están robando luz.
1: Sí, oye, claro.
0: Sí, pero y ni siquiera hay artefactos.
1: No hay, pe. No, mi tele.
0: Claro, su hijo se lo llevó todo.
2: Cámbiate de medidor.
1: Uso celular en vez de tele.
0: Ahí está, ¿ves? Entonces cámbiate de medidor.
1: Eso, ¿no?
0: Claro.
1: Sí, oye. ¿Cuánto costará un medidor? Buena idea. En serio, ¿no?
0: Sí, pero ahorita te van a dar un montón. Debido a la inflación en Lima Metropolitana, este es el motivo, es por eso que el recibo de luz ya y el menú han subido. Sí, el menú también ha subido, ¿no?
1: A ver, acá costaba, por esta zona costaba 14 soles el menú.
0: Ya, ¿ahorita?
2: Sí, 14.
1: Sigue 14, ¿no?
2: Toda la avenida Petit Tuars, ahí está 14 soles.
1: Acá.
2: 13 y 14.
1: Claro, pero por decir en San Juan de Lurigancho, allá están 8, 9 soles, me imagino.
2: Sí, promedio,
1: ¿no?
2: 10 soles.
1: Promedio,
0: pero
1: 10
0: ¿ha subido el menú o no ha subido para ellos?
1: Que lo digan, ¿no?
0: Claro, ¿cómo que lo manifiesten, ¿cómo a ver, ¿no? En su zona, ¿no? En su distrito.
1: Claro, ¿cómo saben?
0: En su zona, a ver si es que ha subido el menú. Sí, con, ¿no?, toda confianza al WhatsApp.
1: Al 971-446-726.
0: Ay, justo ¿Qué? A nuestro jefe, justo estaba yo y yo diciendo, ¿sabes qué pasa? Oye, hermano, es un aumento, pues, hermano.
1: ¿De trabajo?
0: Claro, no.
1: De sueldito, de platita.
0: Está pidiendo un aumento, pues, hermano. Hay tres empresas que me están llamando. ¿Tres empresas te están llamando?
1: Uy,
0: claro.
1: Qué bueno.
0: De luz, agua y alquiler de la casa.
1: Mamá. Mamá. Amiga 5.
0: Sí. Ahora lo otro. Ya es que, a ver, ¿cuáles son las apps más usadas por los peruanos? Yo les pregunto.
1: A ver, las apps más usadas.
0: A ver.
1: Habla de la...
2: TikTok.
0: TikTok,
1: yo creo,
0: puede ser.
1: Yo creo que es Spotify.
2: No, lo que tú paras viendo, Paquito.
0: Hi-Fi.
2: No,
0: Hi-Fi, Paquito.
2: Vende chicas ahí, esta aplicación.
1: A Tinder.
0: Tinder.
2: También Tinder. No, tú paras viendo una
1: Instagram,
2: todos los días.
1: Instagram.
2: ¿Dónde salen chicas sin nada?
1: Ay, no lo diga, Coco.
0: ¿Cómo se llama ese,
1: no
0: Paquito?
1: No lo diga.
0: Es Richard Roque que viene acá.
1: Sí.
0: El OnlyFans.
1: OnlyFans.
2: Ah, sí, Paquito, tú el para mí no soy OnlyFans.
1: Sí, pero no lo digas al aire.
0: Pero ya lo compartiste con Coco, ¿no?
1: Mi novio va a escuchar.
0: Ya, no. ¿Saben cuáles son?
1: ¿Cuáles?
0: WhatsApp.
1: ¿En serio?
0: Uno. Dos.
1: Ya.
0: Yape.
1: ¿Qué? Yape.
0: Tres, ChatGPT.
1: ¿En serio?
0: Sí, son las apps más usadas por los peruanos, ¿ah? ¡Asu!
1: ¿Tú usas mucho ChatGPT?
0: No mucho.
1: Yo algunas veces.
0: Sí, yo no mucho.
1: Algunas...
0: Pero WhatsApp sí, ¿no?
1: ¿Y tú, Coquín, usas alguna de esas?
2: Bueno, sí, uso justo lo que dice Alex, ¿eh? El WhatsApp, Yape, y sí, uso ChatGPT.
1: Tal cual, ¿no? Sí, ¿no?
2: ChatGPT se ha vuelto muy...
1: ¿Masivo?
2: Masivo, una herramienta para muchas personas.
1: Claro.
2: Otros todavía no lo entienden.
1: Sí, ¿no?
2: Pero ChatGPT hasta puede ser tu amiga.
1: ¡Claro!
2: Mira, por ejemplo, ya tengo mi ChatGPT. Vamos a conversar con mi amiga ChatGPT, para los que no saben. Súper lúbulo por acá. Hola, buenos días. Vamos a...
3: Hola, buenos días. Qué gusto saludarte. ¿Cómo estás hoy?
2: Yo estoy bien. Dime, ¿cuál es el clima ahorita en la ciudad de Lima?
3: Claro, te cuento. En Lima, ahora mismo, la temperatura es de unos 23 grados Celsius, con un cielo principalmente nublado, aunque hay momentos de sol.
1: ¿Será
3: a lo largo del día se mantendrá en torno a los 23 grados y por la tarde bajará ligeramente a unos 22 grados.
2: Ya, mira, hasta ChatGPT te puede ser tu médico. Por ejemplo, a ver, ChatGPT, mi amigo Paquito tiene dolor de cabeza, tiene un poco de malestar. ¿Qué le recomiendas? ¿Qué puede tomar o qué puede hacer, Paquito?
0: Que la deje.
3: Ah, buena pregunta. Ojo, no puedo diagnosticar ni dar tratamientos médicos definitivos, pero sí puedo decirte que en general, para un dolor de cabeza leve, descansar, hidratarse bien, y si no hay contraindicaciones, algún analgésico como paracetamol podría ayudar. Eso sí, si el dolor persiste o es muy fuerte, siempre es mejor consultar a un médico.
0: Oye, Coco, ¿le puedes preguntar a ver cómo hago para checar mi nariz?
1: Toma diclofenaco.
2: A ver,
1: naco.
2: A ver, ChatGPT, tengo a mi amigo Alex Lora y me dice que él quiere achicar su nariz. Ya tiene una nariz muy pronunciada. Todo el mundo lo fastidia, los oyentes se burlan de él, le ponen muchas chapas, apodos, y él quiere bajar su nariz. ¿Qué tendría que hacer?
3: Sí, entiendo lo difícil que eso puede ser. Si Alex está considerando cambios estéticos, lo mejor es que hable con un cirujano plástico certificado, alguien especializado en rinoplastia. Así va a poder ver las opciones, entender riesgos, costos y todo. Y bueno, también es súper importante que lo haga desde un lugar de bienestar, no solo por presión externa. Si quiere, se puede asesorar con un psicólogo.
2: Ya ves, lo bueno que ya ChatGPT no te dice cosas en broma, sino son cosas serias.
0: Sí.
2: ¿Te has dado cuenta, no?
0: Sí, y al final dijo un psicólogo. Me vuelvo loco. Cirugía, no, ay, nomás, Paquito, mejor sigo con esta tremenda ñangaza.
1: Uy, qué paja el ChatGPT, ¿no?
0: Sí, uno de los dispositivos, uno de los de las apps más usadas, WhatsApp, Yapi y ChatGPT. ¿Qué usas más tú? A ver, vamos, suelto la pregunta al WhatsApp.
1: Al 971-446-726.
0: Llegó.
1: Banda Blanca.
0: Qué lindo eso. Este, ¿cómo era el ritmo? El ritmo
1: punta.
0: Ahí está. Ay.
1: 751.
0: ¡Qué rico martes!
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2: 8 y 1.
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1: Ahí está, epa. 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
1: Momento propicio para irnos con el Mix Deportivo. ¡Ay, ay, ay! ¡Vamos, poquito! ¡Mueve la tribuna! Ahí está, vamos a hablar. Ya, primero que nada de los, digamos, de los equipos locales.
2: Ok.
1: En la Liga 1, ¿de acuerdo?
2: Donde juegan los platanales.
1: Ay, ay, ay. No, no, yo soy de Champions, Paco, por favor, hermano. Okay. No me involucres, por favor. No estoy tan bajo.
2: Ok.
1: Ya. Pues, bueno, por un lado, el vóley peruano acaba de terminar. En octubre regresa el campeonato. Han hecho una pausa las chicas. Algunos han ido de vacaciones, algunos están descansando con la familia, otros han ido de viaje.
2: Y los equipos de vóley están que se...
1: Sí, y se están jalando, ¿no?
2: Claro,
1: de aquí para allá, sí, que la alianza por aquí para allá, la gente está... Una, puro jale nomás, hermano.
2: Y se vuelven más competitivos,
1: sí,
2: ¿no?
1: Sí, sí,
2: qué
1: sí,
2: paja,
1: sí,
2: ¿no?
1: Sí, sí, sí, parecen combi, jalador, puro jalador, ¿verdad? Y ahora hablemos del fútbol.
2: Fulvito.
1: Bien, ¡Alianza Lima!
3: ¡Negro, negro, negro, negro!
1: Habla el capitán Paolo Guerrero.
2: ¿Qué dice Paolo?
1: Ha dejado abierta la posibilidad de conversar para poderse jalar en la próxima temporada.
2: Aquí.
1: Nada más y nada menos que a Tapia y a Culebra Carrillo.
2: ¿En serio?
1: Sí. Oye, pero la Culebra le va bien ahí en Brasil.
2: Y Tapia...
1: A Tapia regular, ¿no?
2: Ay,
1: en
2: sí,
1: Europa.
2: Sí, sí. Está jugando en Asia.
1: Sí, dijo, profe, yo hablo con ellos, así que tranquilo, nomás, pe.
2: Y puede convencer.
1: Bueno,
2: ¿no?
1: Toque nomás, yo hablo con ellos. Tú sabes, influencia pues tiene Paolo, pues,
2: y
1: ¿no?
2: Depende también de...
1: Ay, claro, pues, hermano. No se preocupe un sol más, nomás.
2: Claro.
1: Toque nomás. Más caro está el Lora.
2: Ya. Y al CIA la trajo Advíncula.
1: Ya.
2: Lo sacó de Boca.
1: Él lo trajo, pues.
2: Claro. No.
1: Sé, Paolo. Bien. Universitario Deportes.
4: Y dale,
1: La Pulga Ruiz Díaz.
2: ¿Qué pasó con la Pulga?
1: Pega la vuelta en la U.
2: ¿Es en serio?
1: Sí.
2: ¿Qué?
1: Pega la vuelta en la U. Ruiz Díaz entró en negociaciones con los merengues.
2: Pero bueno, ¿no?
1: Hablemos de Cristal.
2: Uy, uy, uy.
1: Ya es de Tienda Celeste.
2: ¿Quién? ¿Cómo?
1: Ya
2: ¿dónde?
1: Es. Ya es pavo.
2: ¿Ah, sí?
1: Ya es pavo.
2: ¿Quién?
1: Mi tío con 83 años.
2: ¿Ya? ¿Será Pablo Guerrero? ¿Sí?
1: No, no,
2: no.
1: ¡Marco!
2: ¿En serio?
1: Ya es de Cristal.
2: ¿En serio?
1: Sí, sí, sí, ya lo van a presentar al Pirata.
2: ¿Ya?
1: Entre hoy y mañana, acá hay llamada de viejo.
2: Maya.
1: Sí, escucha la Mega Mix, ¿eh?
2: Acá,
1: sí,
2: está, sí. Acá está, acá está.
1: Ahí está. Ahí está, está, bueno.
2: Entrevista.
1: Por favor, ahí está el hincha número uno, ¿no?
2: Sí.
1: Ahí está, es el presidente de Cristal.
2: Sí.
1: Señor, ¿todo bien con Marco? Ay, ay, ay, ay, ay, ay. ¿Cuándo lo presentan? ¿Hoy o mañana? Ha pasado.
2: Ya, ya, ya, no ha hecho
1: pasado. Y la gran final, quería hablar eso de ayer, pero hoy no me dio el chance. En la final de la Champions entre Arsenal y PSG.
2: Uy, uy, uy.
1: Nos deja una clara demostración de que las cosas, si se hacen en equipo, funciona.
2: My.
1: Ahí no ha habido estrellas. Han funcionado equipo. Ambos equipos como
2: sí.
1: Equipo.
2: Sí, ¿no?
1: Defensas, volantes, delanteros y arquero, todos por igual. Por eso que no hubo tantos goles. Se fueron a la larga tampoco. Y la definición fue para el campeón por
2: penales.
1: Ahí está. Eso que nos deje una gran reflexión.
2: Sí, pues.
1: Recuerden, en tu estudio, en el trabajo, trabajemos en equipo. Así como aquí en la Mega Mix.
2: Trabajamos en equipo.
1: Trabajamos en equipo.
2: Así.
1: De sonido, pero en equipo.
2: Así. Oye, mira, ahí dice un comentario. Y también suena la Paula en la U, dice. La Padula.
1: ¡Ay!
2: Su equipo en Italia bajó.
1: Mi causa, La Padula, también puede ser, ¿no?
2: Y le están buscando equipo.
1: Ay, ay, ay. Si no, si no hay problema, lo jalo a los Platanales Fútbol Club. ¡Nada más! Justo estoy conversando con él, no sé si jalar a La Padula o a Coco Chávez. Estoy viendo. Justo estoy buscando un centro delantero. No lo puedo, no lo termino con, por convencer a Coco. Me dice, mira, cuando me crezca el pelo. Ahí hablamos. No sé cuándo será.
4: 8 y 15.
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1: 8 y 27. 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
10: Harán historia. Leo Messi, Cristiano Ronaldo y Guillermo Ochoa se convertirán en los únicos futbolistas del planeta en jugar 6 Copas del Mundo. El 10 de Argentina, el astro portugués y el arquero mexicano comenzaron a escribir su historia mundialista en Alemania 2006. Hoy, 20 años después, están convocados por sus selecciones para disputar la fiesta del fútbol en México, Estados Unidos y Canadá.
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0: ¿Quién es el creador del arroz?
1: ¿Qué?
0: Segundo arrocero.
2: ¿Sí?
0: Mi tío segundo arrocero con su sabor a mil. Esta cumbia, bueno, la hizo así como, como quien no quiso la cosa. ¿Ya? Porque tú sabes, mi tío es de pasillo, ¿no? Acá le llamamos bolero, ¿no? Claro. Ecuador le llaman pasillos. Su género es ese, ¿no? Pero... entonces dijo, ya voy a ir a ver una cumbia, a ver qué tal me sale, ¿no? A ver, y mira, ve, cómo gusta en todos lados. ¡Sabor!
1: ¡A miel!
0: ¡Ay, ay, ay!
1: ¿Es una cumbia esto? Pregunto. Sí. ¿Es una cumbia?
0: Claro, ¿o qué es?
1: No sé, por eso pregunto, mi ignorancia, quiero saberlo.
0: Tú eres DJ.
1: Claro.
3: Si quieres, preguntamos a ChatGPT.
1: A ver.
0: Tú eres DJ, ¿qué es?
1: Yo creo que no es cumbia.
0: ¿Qué es?
1: Puede ser... un latín.
0: Un latín.
1: Claro.
0: Ya.
1: Claro.
0: Ya.
3: Vamos a preguntar a ChatGPT.
0: No fruto del ceño, Coco. Es su opinión, ¿no?
1: Claro. A ver.
0: ¿Tú qué crees que sea? Tú.
3: Yo, es una cumbia ecuatoriana. Una mezcla de... Tiene un ritmo ecuatoriano, no es una cumbia peruana.
1: Qué buena.
0: Claro, no es una cumbia peruana, ¿no? Pero como, claro.
3: Hay preguntas de cumbia.
0: Es una cumbia, ¿no?
1: Sí. Y tú, Lorenzo, una cumbia, dices tú.
0: Sí, para mí también es una
1: cumbia. Ok. ¿Ya? A ver.
3: ChatGPT, ok, vamos
1: a ver. Pregunta.
3: Hola, ¿me puedes decir qué ritmo es la canción Sabor a Miel de Segundo Rosero, por favor?
4: Por supuesto. Sabor a miel de Segundo Rosero es un pasillo. Es un género muy tradicional en la música de Ecuador, con un ritmo lento, melancólico, muy característico. ¿Ves? Así que si no lo has escuchado, te va a encantar ese toque romántico y nostálgico.
1: Es un pasillo, ¿ah? Ay, es un pasillo, ¿ves?
0: No es cumbia. Ya, puedes preguntarle, ¿el pasillo qué género? O sea, ¿cómo es el pasillo? Porque el pasillo acá le dicen bolero, no sé, ¿cierto? ¿Cómo puedes preguntar?
1: Yo creo que el pasillo no es igual que el bolero.
3: ¿Hay alguna similitud entre el pasillo y el bolero peruano?
4: Sí, en realidad hay varias similitudes. Ambos son géneros muy románticos, suelen tener letras melancólicas, ritmos lentos y se centran mucho en la emoción. Eso sí, el pasillo es más típico de Ecuador, mientras que el bolero tiene raíces cubanas y mexicanas, pero ambos tienen como esa esencia nostálgica.
1: Ahí está. No es cumbia, ¿ves?
0: A ver,
1: no,
0: ¿qué opina la gente?
1: ¿Ah?
0: Ya está claro. Dicen que el pasillo es como la similitud, como tiene similitud con el bolero.
1: ¿Ves?
0: Entonces, ¿qué opina la gente al WhatsApp de esta canción? ¿Es cumbia o es pasillo o bolero? ¿Cómo lo sienten?
1: Dice.
0: O de repente uno dice salsa, ¿cierto?
1: Acá le decimos callejón, pone un oyente.
0: Ah, mira, ve. Claro. Ahí está, claro. ¿Sabes? Pero todos tienen derecho a la opinión, claro, todos.
1: Claro, bomba ecuatoriana, dice.
0: Ya, mientras obviamente van llegando los WhatsApp, Paquito, elegir al próximo presidente o presidenta del Perú es una decisión que te impactará en los siguientes 5 años.
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0: Ahí está el WhatsApp, Paquito.
1: Es el 971-446726.
0: Ya, a ver. Ahí dice, a ver, por favor, léame, a ver.
1: ¿Qué te dice?
0: Ya,
1: te dice?
0: La canción Dos Morenas, dice, a ver. Bomba ecuatoriana.
1: A Dos Morenas es parecido a esto, ¿ah? A ver, hay que buscar Dos Morenas. Es parecido a esto.
0: Allá, mira, Lorito, es ritmo bomba. El ritmo ecuatoriano tradicional. Dos Morenas también es otra de nuestras, de él también. Incluso Bomba Chuchaqui, que toca Corazón Serrano.
1: Claro.
0: También es bomba. Es bomba ecuatoriana. Mira, cómo vamos aprendiendo, ¿ah? La bomba ecuatoriana. La bomba Chuchaqui, pues no.
1: Bomba Chuchaqui.
0: Claro. Una boa. ¿No?
1: ¿Cómo?
0: Tiki, ¿no? Como una boa. Y mueve ahí, ¿no? Claro, más así, ¿no?
3: ¿Cómo mueve? ¿Es un pavo?
0: Mira.
1: Acá, mira. Mira.
0: Ya, esa es la bomba Chuchaqui.
1: Claro. Pero esta verde.
0: Ah.
1: Mira, ¿no?
0: Renzo de Arequipa ha opinado, ¿ah?
1: Qué mira. Loco, ¿no?
0: Oye, qué cambio, hermano.
1: Oye, bien Renzo.
0: Estamos más equivocados.
1: Ya, mira,
0: pero de eso se trata, ¿no?
1: O sea, ya saben que no es cumbia, ¿eh?
3: ¿Ah? Es bomba.
1: Ajá. ¿Y ustedes dónde?
3: Es pasillo bomba.
1: Y Lorenzo y Coco decían que era cumbia, ¿ves?
3: ¿Ah? A veces uno siempre va aprendiendo.
1: Y a mí me estaban pisando, ¿eh? Pisoteando.
0: No, jamás, Paquito. No tengas la víctima tampoco, ¿ah? Claro, tú eres DJ, tú debes saber más que nosotros, ¿cierto?
1: Claro. No siempre, uno siempre aprende también el camino, claro.
0: Exacto, de eso se trata.
1: Claro.
0: Qué bacán, todos los días aprendemos algo.
1: Así es, hermano.
0: Qué chévere. Regresamos de inmediato.
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2: 8:41.

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1: No puedo.
2: Ahí está.
1: Yo quiero.
2: ¿Sabes qué? Que nos hemos quedado con la intriga. Sube un poquito el monitor, poquito, por favor. Ahí está. Dice. ¡Ay! ¡Ay!
1: ¡Ritmo bomba!
2: Es el ritmo bomba ecuatoriano. Pucha, qué bacán, nos han desaznado hoy día.
1: Claro.
2: Sí. E inclusive tengo, hay un audio paquito ahí, que alguna forma, ¿qué es lo que nos dice? A ver.
3: A ver, vamos a escuchar.
2: Este señor tiene cara ecuatoriano.
4: Loquito. Claro, obviamente el género que practica Segundo Rosero es pasillos en Ecuador, ¿no? Y en Perú que se lo llama el bolero. Y bueno, por lo mismo que un pasillo es pues tristón, ¿no? La pena, sus mismas letras son cortavena, ¿no? Pero sabor a miel ese ritmo, o sea, el ritmo, no el género, el ritmo de sabor a miel no puede ser pasillo, porque sabor a miel es la que te hace bailar, no te mueves, es más movido. Obviamente que para Ecuador el ritmo bomba es...
3: Bomba.
2: Sí, ¿ves? Ahí está. Esta, por ejemplo, ese sabor a miel, ¿no?
3: Claro.
2: El que pusiste primero es Dos Morenas.
3: Ahí está, Dos Morenas.
2: Qué linda. Sonó mucho en la radio, ¿ah?
3: Claro, claro.
2: Aquí en la Mega Mix la tocábamos.
3: Sí, claro.
2: Dos Morenas, ¿no? Que no puedo, las quiero a las dos.
3: ¡Hala!
2: ¿Chama, quieres tener esta historia, Paco?
1: ¡Suyo!
2: Que la quiera a las dos, ¿no?
3: Sí.
2: No sabe, ¿no?
3: Da tanto amor. Tenía tanto amor.
2: Sí, oye. ¿Y se puede querer a dos?
3: No se te pregunto.
2: ¿No, Paco? Sí. Qué bacán. Bueno, la única bomba que conozco acá es bomba para fincar, pero ahora yo...
3: El chicle, ¿no? Bomba.
2: Bomba.
3: ¿Te acuerdas? Había un chicle bomba.
2: El chicle bomba. Bomba azul creo que también hacía. Había.
3: Sí, ¿no?
2: Bomba azul. Bueno, la otra bomba que conozco es la que me meto los fines de semana.
3: Oye, qué bien, ¿no? Uno vamos.
2: Oye, qué chévere, ¿no?
3: La única bomba que conozco es esta bomba, me.
5: Ah, bomba para brincar.
3: Es la única bomba.
5: Bomba para gozar.
2: O la otra bomba que conozco es la bomba, el pastelito que me como ya cuando voy a mi mala. Por favor, señor, véndame una bomba. Es una bomba así, como el... Como el alfajor,
3: claro.
2: Pero más blandita. Uy, qué la bomba. Rica, qué rica, ¿no? Ah, claro. Claro, pues, y la bomba que me chapo cada domingo. Perdón.
3: Ah, oye.
2: No, ese tipo de bomba, no.
3: Okay. Mira, acá te escribe, no era chicha, loro, te puedo.
2: O sea, la bomba chuchaki también es, ¿cierto?
3: Bomba chuchaki.
2: Claro, dice, oye, como una boa. Claro. Como una boa. ¿La tienes ahí?
3: Ya.
2: Claro, acá le dicen como una boa. No, el jueguito que siempre hacemos también es bomba, pero la bomba chuchaki.
3: Claro.
2: También de ese ritmo, ¿no?
3: Eso la sacó Corazón Cerrado.
2: Claro, pues son grupos ecuatorianos, Paco.
6: Qué rico.
2: ¿Ves? Igualito.
6: La sensualidad de la morena. Véngase por acá, morena.
2: Obviamente han chapado este ritmo ellos allá, de repente han ido a Ecuador y han visto, ah, no, este sí lo podemos hacer, ¿no? Ahí está.
3: Mira lo que escribe, dice, pensaba que era original de Corazón Serrano, pone.
2: No, pues no. Pero obviamente le han acomodado a su estilo, Corazón Serrano, claro. Así es, ¿no?
3: Y más arriba.
2: Claro.
3: Y por esto conocemos también el otro género, ¿no?
2: Exacto.
3: Nos lleva a conocer, ¿no?
2: Exacto, eso es, ¿no? O sea, oye, también es bueno copiar, lo bueno se copia.
3: Claro.
2: Entonces solamente lo acomodas a tu realidad, a lo tuyo, a tu estilo, ¿no?
3: Y si es un éxito, bienvenido.
2: Ahí,
3: ¿no?
2: Está.
3: Ha pasado, ¿ya? Siempre, años atrás, ¿ah?
2: ¿Eh? Mira, ¿cuánto ha pasado para nosotros descubrir la bomba ecuatoriana, ah? Ese ritmo que tan contagioso, ¿ah?
3: Hay que hacer un especial de ritmo bomba.
2: Bomba, bomba, ¿ya? Ya, pero justo ese día hacemos el especial y nos metemos una bomba. ¡Seguimos!

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1: 9 y 3.
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2: Oye, ¿cómo avanza la hora, mi querido Lorenzo?
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1: 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Les paso el WhatsApp.
2: Pasa, por favor.
1: Con mucho cariño, por favor. Ahí para que obviamente van a recibir descuentos especiales solo si van de parte de la Megamix.
2: Ah, datazo, ¿eh?
1: Claro,
2: datazo,
1: por favor. Yeah. Y si es de parte del oro, mucho mejor aún.
2: Uy, uy, uy, mi querido.
1: A ver, el WhatsApp es el 982-249-217. 982-249-217. Arriba merengue, arriba merengue.
2: Cantando.
1: 982-249-217. Arrimo la ventanita.
2: Ok, ok.
1: Ya, Paquito, vamos a hacer súper loco, algo súper loco, ¿ya?
2: Ya.
1: Nosotros aquí, obviamente, vamos, ¿te parece si es que vamos, tú vas a ir, como tú eres uno de los más bravos DJs, vas a ir mezclando, ¿ya?
2: Así.
1: Yo te pido el ritmo, el género, y obviamente tú ras arrancas, ¿ya?
2: Así, ya.
1: A ver, ya. Merengue House, solo hombres.
2: Así.
1: ¿Ya? Tienes 3 segundos para buscar, ¿ya? Merengue House, solo hombres. Nosotros hacemos esto de mezcla aquí, mientras que los oyentes van a enviar sus saludos. Ahí está, esa es la forma. Todos los saludos que quieran, por favor, al WhatsApp.
2: Al 971-446-726.
1: Bien. Manden sus audios, pero por favor, vamos a hablar como rendir homenaje. Ahí está. Celebramos desde ya con cariño y respeto absoluto a mi gente de la selva, porque este mes es de la fiesta de San Juan. Entonces todos vamos a hablar como charapa.
2: Oye, oye, oye. Ya. Oye, nariz de pincha.
1: Ya,
2: bien ojón, te veo.
1: ¿Cómo? A ver, yo que soy ñangón, narizón, ¿cómo me pueden decir?
2: Mi querido.
1: Pincha.
2: Pincha.
1: Pincha, ya, porque ya.
2: Hay una ave que se llama pincha. Ah, le dicen pincha.
1: Y tiene una ñangaza.
2: Parece.
1: Así como la mía.
2: Sí, sí.
1: Ya,
2: sí,
1: entonces. Sí. ¡Oye, pincha!
2: ¡Oye, pincha!
1: ¿Y cómo se dice viejo?
2: Bejuco.
1: Ya. Oye, ahí es por ti, ¿ya?
2: Hoy bejuco.
1: Entonces, a mí me dicen pincha y a ti bejuco. Oye, pincha y bejuco. Tengo saludos para tal, tal, tal. Pero, o sea, siga, por favor.
2: Así tiene que ser el oyente.
1: Sí, no nos estamos burlando. Estamos con respeto absoluto y mucho amor.
2: Claro.
1: Mi esposa es allá, así que, por favor.
2: Y vamos a darle alegría al día.
1: Amor y absoluto por la gente. Graben sus audios y todos los saludos que quieran al...
2: 971-446-726.
1: Oh, y ahora sí vamos a hablar.
2: ¿Cómo?
1: Aquí está tu pincha.
2: Aquí está tu bajoco.
1: Vamos con los saludos al WhatsApp. Todo lo que quieran, oye, ñaño.
2: Al 971-446-726.
1: Déjate de cosas, soy pupullo.
2: Déjate de sonser y ponte a
1: mal. Déjate de sonser hipócrita.
2: No seas sonso como
1: ya,
2: ahora.
1: Ya tenemos audios, ya, Paquito.
2: Demoran ya, Edgar.
1: ¿Estás demora? Entonces, el próximo bloque, vamos con lluvia de audios.
2: Vamos, entonces,
1: ¿te parece?
2: Ya está bien, vamos con música ahorita.
1: Sí, invito un poquito de mi Juan, ¿eh?
2: Qué rico, invito
1: ya,
2: un poquito de mi.
1: Pero la gallina ya me la comí.
2: No, no seas así.
1: Solo queda arroz. O no, mejor el arroz también se come. No. Solo la panca nomás.
2: Hoy no seas así, estoy mi chico ahí.
1: ¿Cómo se llama la hojita del Bijao?
2: Bijao.
1: Hoja de Bijao.
2: Vamos a escuchar los caribeños.

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1: 9 y 28. 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
13: Harán historia. Leo Messi, Cristiano Ronaldo y Guillermo Ochoa se convertirán en los únicos futbolistas del planeta en jugar 6 Copas del Mundo. El 10 de Argentina, el astro portugués y el arquero mexicano comenzaron a escribir su historia mundialista en Alemania 2006. Hoy, 20 años después, están convocados por sus selecciones para disputar la fiesta del fútbol en México, Estados Unidos y Canadá.
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1: Paquito,
2: cuéntame,
1: por
2: señor.
1: Favor, tú eres rapidito. Así que, por favor, aquí tú te encargas de buscar solo música. Ahora, salsa juvenil, ¿no?
2: Ya.
1: Claro. Salsa Kids. Todos los éxitos de Salsa Kids, por favor, tú mezclas. Buen y down. Nosotros recibamos los saludos de la gente. Por favor, tenemos que hablar. Homenaje a mi gente de la selva.
2: ¡Oye! Oh,
1: yeah. Ahí está. Este pincha y este viejuco están recibiendo todos los audios a través del WhatsApp.
2: El 971-44... Oye, me olvidé. 971-446-720. Llame. 971-446-726.
1: Dilo cantando, baby Juco. Vamos al aire.
2: Vamos al aire.
1: A ver.
2: Tenemos...
1: Oye.
2: A ver, a ver. Hola.
3: Hola, Digipaco, soy Héctor León desde España y quiero mandar un fuerte saludo para todos los oyentes de La Mega Mix. Fuerte abrazo y buen ritmo.
2: Es un DJ que conocí aquí en Perú, pero vive en España.
1: Pero se ha olvidado de hablar como mi gente de la selva.
2: Ay, ¿qué haces? ¿Español? ¿Cómo va?
1: ¡Hostia!
2: Espero con charapa.
1: Un charapa mayor. ¡Hostia! ¡Hostia! ¡Torero!
4: Un saludo para ti, Lorito, y compañía. Y para todos mis amigos de la selva.
1: Manden los saludos que quieran, cumpleaños, tarde, aniversario, todo lo que quieran, pero homenaje a mi gente de la selva, ¿sí?
5: Oh, buenos días, Paquito, buenos días, Laro, nariz de gancho, un saludo para mi familia, Verónica Gómez, Álvaro, Fernando, Ricardo,
1: Oye, Paquito, ¿hemos pedido de la selva o es el día del payaso? Oiga, caballero.
6: Hola, mi amiguito Loro. Ya, pues acá estamos un ratito. Vamos a escuchar la música Megamix, que toca de todo, pues ñañito. Ese Lorita vive bien ñangón. Un saludo para toda la gente de acá de Caraballo y El Salvador. Toda la gente chambera, pues.
1: Salsa Kit, Paquito.
2: Está sonando, ¿no? ¿Cómo? ¿Tú eres sordo?
1: ¿Cómo se dice el chalapachón?
2: Me he olvidado.
1: No me sal. Ya me olvidé.
2: Vamos con más audio.
7: Hola, Alexito, ¿cómo estás? ¿Qué dice, Merena? ¡Quiero huevo!
2: Hola, buenos
1: días. Ay, va mejorando.
2: Buenos días.
8: Oye, como de la selva, a mí me decían que era de Serendín, cajamarquino. De aquella. Ahora, pues de la selva, de más allá, Tarapoto.
2: ¿Ah, sí?
8: Fuerte abrazo, Megamix.
1: Felizmente no es para el fondo.
2: Hola.
9: Hola, ¿qué tal, mis amigos? ¿Cómo están? Les saluda el doctor, el sobrino del doctor Manzano. Qué vergüenza. Efectivamente, Lorito necesita una medicina. Acá, qué figura, qué vergüenza. Efectivamente, qué ve la Vega. Qué vergüenza.
2: El primo del doctor Manzano.
1: Del doctor Manzano. Oye, también vamos a rendirle un homenaje al doctor Manzano. Mañana puede ser.
2: Que llame, ¿no? Le decimos que la llamamos.
1: Ya, y a la gente que también imita al doctor Manzano y que nos recete. Ya.
2: Sí,
1: claro. ¿Está bien o no?
2: A ti te
1: a mí que me duele la nariz, la espalda y que me receten una medicina.
2: Está bien, mi querido Pincho. Vamos.
10: Buenos días, mi Alecito Lora, mi querido Paquito, ¿cómo está? Aquí de Cristian. Surco, está lloviendo por aquí, mi hermano.
2: Está lloviendo.
10: Escúchame, a mí tocamos de todo.
2: 9:40, está lloviendo, sí. Dicen, Surco.
1: Dice Cri.
2: Mi canción se está mojando.
1: Sí, y es de lana. Sigan, todos los saludos, por favor, homenaje a mi gente de la selva. Vamos a hablar como charapa, ¿sí?
2: Mira, acá mandar para toda su familia. Hola, Lorito, quiero mandar salud para todas las chicas de la empresa Aldi Blutón. Estamos en la fuerza sintonía con la Mega Mix para Yucari, Medalí, Lucy, Irene, Isashi, Nilda, Giovanni. Todos los días estamos a full con la radio.
1: Oye, y aquí hay un mensaje, dice, a ver, en este momento, usted está hablando de la piedra, no, de la selva. En este momento un camión se ha chocado en el puente Benavides.
2: ¿Ah, sí?
1: Parte abajo, bypass, en el sentido de Miraflores a Surco, di. El tráfico, no vayan. Ay, por favor, estén atentos. O elijan otra opción. Váyanse en bote.
2: ¿Cómo? Con más saludos.
11: Chiqui, buenos días, Chiqui.
2: Oye, ¿qué hablas?
12: Buenos días, la Mega Miss. Acá estamos en Los Olivos. Un saludo para ese Huichizapa, para todos los Huichizapas de los Olivos.
1: Y para tu marido.
2: Oye, ya la mansión va de repente. Sí. Va avanzando. Sí.
1: ¿Ella es de la selva? Yeah. Okay. ¿Hablo de la selva o es mexicana? Decídete, pues oye, flaca. Déjate de vainas. Regresamos con la parte final del programa. Todos los saludos que

0: Paquito.
1: ¿Qué cosa?
0: Ahí está, muy bien. Tú, por favor, en tus controles. Ya, ahora que está justo, estás hablando. ¡Toada! ¡Solo Toada!
1: ¡Ey! ¡Adivina quién acaba de llegar!

0: los saludos que quieran al WhatsApp.
1: Al 971-4467-26.
0: Audios y textos, por favor, con toda confianza. A ver.
1: Acá tengo audio.
0: A ver, dale, Paquito.
1: Vamos.
2: Hola, ñañito, buenos días, ñañito. No sé si soy de la selva o soy de la sierra. Te mando saludos, ¿sí? De acá de la sierra, ñañito.
1: ¿Ya?
2: Yo escuchando siempre la Mega Mix. Tocamos de todo, ñañito, buchizapas.
0: ¿Pero
2: que tengan un bonito día, ñañitos.
0: ¿Cuál es tu nombre? Di, no ha dicho su nombre.
1: Di tu nombre, no seas onza.
0: Para toda la gente de mi tierra, Iquitos, de Huacho. Para ustedes también, ñañito, dice ahí.
1: Ya, ya.
0: ¡Fultoada, Paquito, fultoada! Esa no la conozco mucho. ¿Cómo se llama?
1: Se llama Muévete. Pero como no conocemos, cambia.
0: Ya. Esa sí la conozco más.
1: Es que tú no conoces toda la toada.
0: Ay, ay, ay, ay, ay.
1: Claro, pues.
0: Ay, discúlpame, Paquito.

0: Alum, te queman agua.
1: ¿Qué tal tonazo?
0: Oye, ¿qué tal la energía que tenés con la toada, no?
1: Sí, claro.
0: Ya se me fue el personaje.
1: Son ese ritmo son ritmos temáticos.
0: Sí, claro. Sí.
1: Con coreografía.
0: Ay, ay, ay.
1: Sí.
0: Todo lo que quieran, por favor, sus saludos al WhatsApp. Pero hablamos como la gente de la selva, ¿di?
1: A ver, vaya a intentar hablar, ¿sí? Pues yo no sé cómo se habla eso.
0: No, claro, es que tú eres alemán.
1: No, en serio, uno, cuatro.
0: Pastor alemán.
1: Déjame hablar, oye.
0: Ay, ay, ay.

0: un audio mejor.
1: Ya vuelta. Quiero mandar un saludo a los 34 colegios Circa que están en la ciudad de Arequipa. Ya iniciaron ya los desfiles escolares y les deseo todo lo mejor a los 34 colegios Circa y que ganen la mayoría de gallardetes.
2: Ya.
1: Yo escucho la Mega Mix en Arequipa.
0: Esta es una mezcla de arequipeño con charapa.
2: Sí.
0: ¿Quién tiene los audios, Paquito?
3: Ya de vuelta aquí llamando aquí. Saludos para Paquito. Saludos para Alexito, Luora. Desde acá, desde Piura. Bien fuerte el calor acá. Ya de vuelta. Anda. Mira tú, los maperos acá en Piura también están abundando, bastante mapero. Que leen mapas. Saludos desde Piura, Alfredo.
0: Sí, la cero te pasa hasta Piura. Saludos a la gente de Moyobamba acá, pues. Chao, chao. Estamos preparando Juanes con chicharrón de boa.
2: ¡Qué reca!
0: Caldo de intuto.
2: Ah, sí, intuto.
0: Estofado de mono.
2: ¡Hala!
0: Masato masticado con muela.
2: Ah, ¡qué lindo! Manda acá a la radio.
0: Vamos rapidito, los últimos audios, Paquito, que ya nos vamos.
2: Un audio más. Hola.
4: ¿Qué? Buenos días, ñañitos. Quiero mandar un saludo muy especial a toda la ciudad blanca de Arequipa.
2: ¿Pero cómo estará?
4: Y bueno, quisiera que pongan la canción de Explosión.
2: Ya.
4: Yo escucho la Mega Mix.
2: Tocamos.
4: Y un fuerte todo. Abrazo para los hermanos de la selva.
2: Sí.
0: Mis hermanos de la selva son los más.
2: Sí.
0: No, vamos a San Juan, Paquito.
2: Vamos a San Juan.
0: Un último audio, Paco.
5: Oye, Paquito, ya vuelta. A ti te dicen singa en la selva porque tienes esa nariz de papagayo.
2: Singón.
5: No seas buchisapo también, güey. Ya vuelta. ¿Qué estás haciendo, Paquito?
2: Esa, ¿sabes? Esa, singón.
0: Justo cuando te termine el programa me dicen singón. Singón porque soy narizón.
2: Sí, vamos ya.
0: Venga, ya se acabó el programa, Paquito. Déjate, vaina. ¡Ya nos vamos!
2: ¡Vamos!
0: ¡Nos vamos! ¡Gracias por todo! Cualquier cosa se nos ocurre, lo importante es que ustedes se diviertan. ¿Cuántos han hecho el intento, no? Es un poquito difícil, ¿ah? ¿Eh? Gracias, Paquito.
2: Un abrazo, hermano. Bendiciones.
0: Se viene Daniel y Mariela. Yo soy Daniel Lora. Sigan con
2: La Mega.

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2: 10 y 1.
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0: 10 y 1.
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1: Buenos días, Perú. 10:09 de la mañana. Estamos con todas las pilas y así comienza un día más. Día 2
2: del mes
1: junio.
2: 6.
1: Ajá. De casi ya mitad de año, pues, ¿no?
2: Ya estamos mitad de año.
1: No, no es julio, mitad de año.
2: Junio.
1: ¿Junio?
2: Claro, junio es mitad de año, claro.
1: Tienes razón.
3: Claro, son 12 meses, la mitad es 6.
2: Claro.
1: Claro, pero pensé que 6 era julio.
3: No, julio es 7.
2: Julio.
1: Oye, qué rápido pasa el año,
3: ¿no? Al toque, volando, son las 10 de la mañana con 10 minutos, 10:10.
4: Exactamente.
5: Que comience la fiesta.
4: Mesa.
1: ¿Cómo te ha ido este medio año ya? Hay que hacer una remembranza de cómo te ha ido durante todo este medio año. ¿Qué has hecho?
2: ¿Cumpliste tu meta que dijiste, voy al gimnasio?
1: ¿Te ha ido como tú pensabas que te iba a ir?
3: A ti,
1: Marquina.
3: Ya tú.
1: A ti te está yendo bien.
3: No,
1: chico, te está yendo bien.
3: Sí, pero yo quería tener programas solo. Y al final me chantaron así. O sea, al final no fue tan bueno.
1: Estoy hablando de los otros programas.
3: No, estoy hablando de otros programas. Jamás de este, ¿no?
1: No.
3: Yo no me referiría así nunca.
1: Claro, pero eres bien conchudo porque en el otro programa hay gente que tenía más años que tú. Pues, ¿cómo
3: sí,
1: lo vas a votar también?
3: Claro, pero yo quería. Pues no, al final uno quiere cosas.
1: Pero se te va
3: y
1: a dar.
3: Y eso no significa.
1: Se te va a dar.
3: Que puede llegar.
2: Sí, puede.
1: Se te va a dar, ojalá que dure. Y a ti,
3: Paquito quería tener programa conmigo nomás.
1: ¿Dónde?
3: En otra radio, pues. Jamás acá, porque la
1: Mega Mix. Es verdad, Paquito.
3: La Mega Mix es familia.
1: Es verdad, Paquito.
2: Sí, me iba a llevar porque ya estaba divorciado.
1: Pero tú decidiste quedarme
2: la Mega Mix.
1: Sí.
2: No sé. Creo que
3: la Mega Mix es familia.
2: Es familia. Me está yendo a término medio. No sé si me está cumpliendo alguna cosa.
1: No, pero tampoco vengas a decir que eres término medio, Paquito.
2: Me refiero económicamente. Claro.
3: Te gustaría estar más gordo.
2: Eso.
1: Claro.
3: Pero ¿quién no?
1: Pues.
2: Quisiera tener todos los fines de semana evento, por ejemplo, pero no se da
3: Paquito,
2: siempre.
3: Paquito, vas a tener.
1: Pero a veces es importante también un descanso, Paquito. Eso. No seas tan merlucero como tú comprenderás, Daniel
3: Martín.
1: Hay otras cosas más importantes como pasar con la familia. Pasar tiempo con los nietos. ¿Qué pasa?
2: Mariela, ¿y no te crees?
3: No, que es linda. No, continúa con
1: por supuesto, estar con los amigos, con tu mascota, dedicarle tiempo a tu vida personal. A veces no todo es trabajo.
3: Claro, si Carlos Tafur no dice, la mitad del año es el 30 de junio, y al 30 de junio hacemos el mismo programa.
2: Ah, okay.
3: Para que no te moleste.
1: Carlito, pero

0: Chávez Guamán. Ya. 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
1: Buenazo.
0: Todo el día.
1: ¡Ey!
0: Desde el Callao, tiene 55 años.
2: Ajá.
0: Nos escucha en los 96.7 de la FM.
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2: Andrea de Ventanilla también nos escucha siempre. Y se divierte, dice, ¿cuándo no, Marquino, mate de risa? Eso se llama bullying hacia mi persona.
0: No, no hay ningún bullying.
2: Estás aceptando que este señor siempre me moleste.
0: No, jamás.
2: Desde que amanece el día, yo llego a mi casa.
0: No llores, Mariela, no llores, bebita. No llores, muñequita de Biscuit. Saludos para Patty también. Lo máximo, Patty. Un beso también, pero en la boca.
2: Saludos, Patty, claro. Todo un paterazo con la Patty, ¿no?
0: La Patty, mi Patty. Patty, mi Patty.
2: Íntimo de corazón 27. Un saludo también para él. Una amanecidas de los semanas, dice la semana, los fines de semana, los DJs. Full Pilín, dice.
1: Pilín.
0: David Amalfi pide un beso. Pide un beso.
1: Oh.
0: ¿Cómo suenan los besos de Mariela?
1: Mira.
0: Escuchen, bájate el volumen.
2: Ahora sí. Ahí está.
3: Rico. Qué bien come el perro.
1: ¿Y tu beso? ¿Y tu beso?
2: ¿Y tu beso?
0: Ahí viene mi beso.
2: ¿Por qué saques tu lengua que me
0: trae? No.
2: Parece un pedo. Parece un pedito.
0: No,
2: parece un casecito.
0: Parece un globo desinflando.
1: Sí.
2: Eric dice, yo también un beso. Ah, después de que raja me pide besos, ¿no? Está bien. Me encanta la gente que está siempre atenta.
0: Me gusta, a mí también. 10:14. Escúcheme, si ahorita quieren un beso, manden un emoji de un beso.
2: Claro.
0: Y al costado ponen Mariela o Marquina.
1: Ah.
0: Y cada uno les manda un beso.
1: Elige. Claro.
0: El emoji del beso y al costado Mariela. Y Mariela tendrá que mandarte un beso. ¿Cuál es el WhatsApp, Paquito?
1: 971-446-726.
2: Pero, por favor, no sé quién, este chico de acá... Que escribo, voy a decir tu nombre ahorita.
0: Daniel es un beso, pero un beso de moza.
1: Igualito. Hoy las chicas están acá, quieren cantar, dice.
2: ¿Cómo me vas a decir que no cante, que ayer te dolió, te enfermaste el oído?
1: No, al contrario.
2: Seguro porque no te bañas, cochino, de estar yendo de ser un... Por favor, lávate, pásate un hisopo, pues.
0: Un beso también para Verónica.
2: Tan lindo que canto yo.
0: Sí. Un beso para Nati también, un beso para ti, bebita.
1: Naticita.
2: Acá te pide a Marquina. ¡Uy, todo el mundo! ¡Marquina!
0: Sí. ¿Qué cosa? Lucy también quiere mi besito. Bebita.
2: ¡Ay, no!
0: ¿Qué, cómo que no? ¿No seas envidiosa? ¿Qué pasa?
2: Sí, pues.
0: Por
2: de
0: favor.
2: Paco, quieren de Paco, dice.
0: Precioso. Ahí está, de Paquito.
2: Yeah. Oye, hasta los hombres te piden beso a ti.
0: Sí, claro, un beso oscuro, me han dicho.
2: De coco. ¡Qué asco!
1: ¿Qué habla Mariela? Esto. ¡Vamos, Mariela! ¡Vamos, vamos, Mariela!
0: ¡Ey, mira, Mariela!
1: ¡Ey,
0: Aquiles!
2: ¡Ay, Aquiles! Eres el único que me ha pedido beso. Te voy a mandar un beso.
0: Es algo del... Parece que es algo del...
2: ¿De qué?
0: No, del famoso cosmetólogo Carlos Cacho. Porque es Aquiles Cacho.
2: ¿Por qué serás así?
0: Porque es familiar.
2: ¿Dónde dice Cacho?
0: Es que yo veo su DNI.
2: ¿Dónde dice Cacho?
0: Yo entro y busco una remesa.
2: Eso lo has inventado tú, Inventoncio.
0: A ver.
2: ¿Cómo? Infeliz.
1: ¿Cómo se llama?
0: Un beso de Marquina, pero con Hals, dice.
1: ¡Cala!
0: Rico.
2: Beso para todos los que quieren beso. Y para los que no quieren beso, también les mando un beso.
0: Yeah. Qué lindo, qué lindo.
2: Porque así estén enojados, revoltosos, envidiositos. Igual yo los recibo con amor y con beso.
1: Bienvenidos.
0: Ayer los castigamos un poco con los cantos de Mariela.
2: Yeah. ¿Qué?
0: Hoy.
2: ¿Cómo que los castigamos?
0: No, perdón. Ayer los deleitamos un poco con los cantos de Mariela.
2: Te equivocaste, ¿no? Te equivocaste.
0: Sí, qué confusión tiene cualquiera.
1: Sí, claro.
0: Hoy queremos escuchar sus cantos. Porque en el próximo bloque regresa. Si tú la cantas, yo la pongo.
2: Ahora te quiero escuchar.
0: Atención.
2: Tú que me decías que no cantaba bonito, te quiero escuchar.
0: ¿Cuál es el WhatsApp, Paquito?
1: 971-446-726.
0: ¿Quieres que una canción suene y la ponga Paquito?
1: Sí.
0: Bueno, cántala. Deja tu audio cantándola.
2: Quiero escucharte.
0: Si tú la cantas, yo la pongo.
1: ¿Cualquier género? Oh, no.
0: Canta metal.
1: Oh, sí.
0: Ah, claro.
1: Me complica.
2: Canta rock. Vale, español, inglés, lo que sea.
0: Todo.
1: Santiago.
2: En quechua, todo.
1: ¿En serio?
0: Todo. Canta lo que te dé la gana, porque si tú la cantas, yo la pongo aquí en Radio La Megamix.
2: Tocamos.

0: quede.
1: Qué rico, quiero tenerte en mi piel, bebé. Quiero tenerte en mi vida.
0: ¡Cama!
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2: ¿Con quién?
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0: Eso, eso me gusta.
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0: ¡Epa! Y PESA. Oye, acá nos manda, hola, ¿qué tal, Mariela? Marquilax, ajá. Paquito, buenos días. La verdad, ustedes son un vacilón. Siempre escucho la radio. Soy rutero, dice.
2: ¿Ah, sí?
0: Quiero saludar a todos los taxistas del aeropuerto del corporativo que hay, que hoy cumplimos un año trabajando en el nuevo aeropuerto.
1: Un abrazo.
0: Éxito para ustedes. Y me manda una fotito de un panel donde estamos tú y yo, mira.
1: Qué lindo, gracias.
0: Con
1: gracias,
0: la publicidad
1: amigo.
0: De A Todo Mix.
1: Pero ahora no le pararemos bola a los saludos, solo le pararemos bola a la gente que canta.
0: Así es.
1: Porque arranca, si tú lo cantas, yo lo pongo. Atención, señores y señores, Radio La Mega Mix presenta. Si tú la cantas, yo la pongo.
0: ¿Dónde? Que te la pongo, que te la...
1: Los oyentes pedirán la destreza de DJ Paco.
2: Uy, no.
1: Y si tiene los dedos rápidos,
2: uy,
1: automáticamente sonará la canción que estás cantando. Gracias a Dios, no todos cantan como Mariela.
0: ¿Qué?
1: Así que disfrutaremos de un bloque de energía.
0: Gracias a Dios. Gracias a Dios, porque si no, todo sería mucha competencia.
1: A ver, Paquito, suelta la primera. Mariela, mucho oído.
3: Que volviste, quieres que te quiera, quieres que te ame. Eso, eso, eso es imposible.
2: Me va a ayudar.
3: Eso, eso. Chola cuchilingui.
0: Hey. ¿Qué es eso, cuchilingui?
1: Yo la cuchilingui, Paquito, me mataste.
2: Uy,
1: no tengo la
0: mente.
1: ¿Tú la tienes, Paquito?
2: Ay, vamos, ojalá.
1: Si tú la cantas, yo la pongo.
4: Eso, eso, eso es imposible.
1: Oye, igualito canta hoy.
0: Qué linda voz de mi amiga. Oye,
1: Paquito, si algún
0: yo
1: día
0: lo
1: se.
0: Disfruto.
1: Si algún día se enferma el cantante, puede entrar esa chica.
2: Sí, sí, sí.
1: Igualito, por mi madre.
0: Chichacu.
2: No.
1: Esto es, si tú la cantas, yo la pongo, tú dejas un audio cantando al WhatsApp de la Megamix. ¿Cuál es, Paquito?
2: Es el 971-446-726.
0: Están entrando muchos audios.
1: Y automáticamente la ponemos. Suéltate otro audio, Paquito.
2: Uy, no.
3: Y yo soy aquí, borracho y loco.
1: Claro, y mi corazón, idiota.
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1: Uy. Y yo te amaré. ¿Eso no es lamento boliviano?
2: Eso es.
0: Claro,
1: me parece.
0: Eso es lamento boliviano.
1: Igualito,
2: me salvaste,
1: oye.
2: Me salvaste.

0: Corta el micro. Ya, muy bien. De ahí se están preguntando por qué estamos bajos en el sur.
1: Es un envidioso. Envidioso eres. No digas eso, no, porque, que se te va a cumplir.
0: No, pues no. Jamás, reina, por eso Chiqui está arriba, porque no canta.
2: Chiqui, ¿cómo está? Buenos días.
3: Disculpen, yo no quiero hablar con la gente que está por debajo de mí.
2: ¿Y con quién hablas? ¿Con quién?
3: Ustedes son inferiores. Yo solo hablo arriba nomás.
1: Yo he hablado con Chiqui. Yo he hablado con Chiqui.
3: Yo hablo con Dyer y con los de RPP.
1: Chiqui me dijo, yo contigo sí hablaría. Con Marquina no.
3: Es que Marquina siempre me vacila con mis pelucas.
1: Dale con un audio.
0: Escúchame, Paquito. Vamos mejor a la pausa, sí, porque sí, ya estamos cerca de las 30.
2: Por favor.
0: Y pero tranquilos, porque vienen varios bloques de si tú la cantas, yo la pongo.
2: Es la número uno, Radio La Mega Mix.
0: Toca. ¡Vamos de todo!

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1: 10 de la mañana con 39, ya saben que estamos en pleno, si tú la cantas yo la pongo.
2: Oye, pero yo quiero decir algo, ¿ah?
1: A ver.
2: Tienen que cantarla con un poquito más de energía, porque, bacán que la
1: cante. Conchuga también para decir. ¿Cómo tiene que cantar?
2: No, o sea, una cosa es cantar, una canción, los pollitos dicen. Los pollitos dicen, pío, pío. O sea,
1: aparecieron nuestras modelos, mil disculpas.
2: Y a ti, como siempre, se te ve el ojo, ni caso me hace.
1: Lo que pasa es que se me... Yo soy como un toro, cuando veo algo rojo.
3: Estás ahí apuntando.
1: Me quiero tirar así de cabeza.
2: Oye, tú te pasas, no respetas ni a la pobre muchacha.
1: ¿Pero por qué? ¿Qué muchacha? Estoy hablando del... En ese momento pido penitencia, pido perdón a mis familiares y a mis seres amados.
3: Golpéate.
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1: Gracias, Flyer.
2: Gracias. Acuérdate que ayer regalamos 5 pasajes para Chiclayo.
3: ¡Qué rico!
2: A un solcito.
3: Una luquita nada más.
1: Una Lucrecia.
3: Oh, ¡qué rico!
2: Ni un cigarro te cuesta así.
3: ¿Ni un fallo?
1: No, señor.
2: Los cigarros valen.
1: Paquito, ¿tú fumas?
2: Yo no fumo.
1: Paquito, ¿juma?
3: No fumo, hace tiempo que no fumo.
2: Yo tampoco fumo, pero yo sé lo que cuesta.
3: Entonces vas fumando.
1: Paquito, cuéntale a la gente cuál es el WhatsApp de Radio La Mega Mix.
3: 971-4467. Oye, pero las chicas están sentadas.
1: Ya, que cante. Pesazo.
2: 971-4467-26.
3: Ya voy a hacer.
1: Una de más. Me da pena.
0: 971-446-726.
1: Esto es si tú la cantas, yo la pongo, Paquito.
2: Si supiera la gente que esa voz es mía. Supiera.
3: Mira, tiene ritmo.
1: No hay forma.
2: ¿Por qué no?
1: No hay forma.
2: Esa es mi voz, ¿sí o no, Dyer?
1: No hay forma.
2: ¿Sí o no, Dyer?
1: Escúchame, el autotune no hace milagros tampoco. A ver, ponla, Paquito. Si tú la cantas, yo la pongo.
3: Vamos con avión. 1, 2, 3.

0: lindo.
1: Qué bonita voz tienes, amiga.
0: Si tú la cantas, yo la pongo. Magneto, la puerta del colegio.
2: Padre de nuestro amor.
1: A la puerta.
0: Yo igualito canta.
1: Del colegio es
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1: a ti.
2: Ahora que no estás aquí.
0: Que Mauri está ahorita acá, ¿no? De Magneto, trabaja para la
1: claro,
0: Latina.
1: Claro, ya se quedó.
0: Claro, también que se tiene que quedar.
3: No hay otro, no hay más.
0: O sea, ya no lo mancha ni. A ver, un audio más, Paquito, demuéstralo.
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0: Qué rico.
4: Quiero
1: qué buena
4: olvidarme
1: voz.
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0: Aprende, Mariela.
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3: hermosa,
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3: ¿No?
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0: Oye,
1: ahí la acá.
0: Creo que está haciendo un casting para la Bella.
1: Oye, escúchame, qué bonita voz. ¿Ves cómo yo no soy envidiosa?
3: Dale, pero canta bonita, ¿no?
1: Quiero olvidarme de este amor.
3: Igualita, ¿no?
0: Dale, encima tiene problemas nasales.
3: Sí.
0: A ver, si tú la cantas, yo la pongo.

0: Esto es, si tú la cantas, yo la pongo. Dejas un audio cantando al WhatsApp de la Megamix. Y acá intentaremos adivinar qué estarás cantando y la ponemos.
1: ¿Cómo que qué estarás cantando?
0: No, porque me gustaría que alguno salga a cantar en inglés.
2: Como la primera canción, ¿no?
0: A ver, suéltalo, Paquito, sin miedo.
2: Uy, chicas, vamos.
3: Perdóname si yo te hago llorar. Uy. Si yo te hago sufrir.
0: Uy, lindas voces, ¿eh?
3: Perdóname, te pido por favor.
0: Rico.
3: Perdóname. Porque este corazón
0: Uy, me puse caliente.
3: Se enamoró.

0: he olvidado.
1: Uy, mil disculpas a los que están manejando ahorita.
0: ¿Qué pasa?
1: No, es que puede generar un accidente.
0: Me emocioné.
1: ¿No?
0: ¿Por qué?
1: Hay que pensar en los demás
0: también. Qué feo tu corazón.
1: Paquito, dale, si tú favor, la cantas.

0: Ah, su madre. Se llama logró el televisor, creo.
1: Oye, está bonito, mi voz, ya no sé mi Dios.
0: Bueno, ya saben.
1: Mi mamá dice que canto bien y punto.
0: Bueno, ¿sí? Mi mamá dice que soy igual a Gianmarco también. Atención. ¿Cuál es el WhatsApp, Paquito?
2: 971-446-726.
0: Lo único que tienes que hacer es dejar un audio cantando, porque esto es el bloque que se llama Si tú la cantas,
1: yo la pongo.
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0: ¡Tocamos!

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2: 11 en punto.
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1: Oye, atención, escúchame.
0: ¿Qué ha pasado?
1: La gente está pidiendo que Coqui Coqui salga cantando en Tizula. Si tú la cantas,
0: Tizula,
1: yo la pongo.
0: Tizula, ¿qué es Tizula?
1: Si está, tú la cantas, yo la pongo.
0: ¿En qué estás pensando?
2: Tizula.
0: Bueno, Coqui tiene un espacio.
2: ¿A quién está Coqui hoy?
1: Le decimos, pues.
0: 11:45, pero en cualquier momento lo llamamos un ratito.
1: Sí. Y que cante,
0: y
1: ¿no?
0: Que cante, si tiene
1: razón. Antes de su espacio.
0: Sí, claro que sí. Atención, son las 11 de la mañana con 8 minutos. Estamos en pleno. Si tú la cantas,
1: ¡yo la pongo!
0: Por Radio La Mega Mix tocamos de todo. Ponla, Paquito.
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0: Oye, igualito. ¿Eh? ¿Esa canción es de quién? ¿De Paulina Rubio o de Yuri?
2: Uy,
0: de ninguna, creo.
1: Conquistarte es mío.
0: Paulina Rubio. Mira que

0: No sé si va a funcionar este bloque. Ya saben que tienen el WhatsApp de la Megamix.
1: 971-446-726.
0: Lo único que tienes que hacer, si tú recién te enganchas a los 96.7 de la FM en Lima y Callao, Radio La Megamix, es dejar un audio cantando. Esto se llama Si tú la cantas, yo la pongo, porque si tú la cantas, Paquito la pone automáticamente. Suelta un audio, Paquito.
2: Ese amor, amor, amor, amor de estudiante.
0: Igualito.
2: Uy. Ese amor, amor, amor.
0: Es Tini,
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0: Uy. No sé si era Tini o Becerra, María Becerra.
1: Una combinación de ambos.
0: Una combinación de ambos. Tini Becerra.
3: Sí, sí, sí. Cada quien canta como le da la gana, Marcia. Sí, a ver, canta tú.
0: No, yo estoy muy arriba.
3: No, canta, pues canta, canta. Tanto que te raja de todos los cantantes, canta.
0: No,
3: pues.
0: Primero, si tú la cantas, yo la pongo.
3: A ver.
0: Yo soy más de Juan Diego Flores.
2: Amor, amor, amor, ya no es como
3: A mí me escucha, a mí me gusta escuchar a la gente cantar.
0: A mí me gusta escuchar.
3: A mí me gusta escuchar a la gente cantar porque eso te da felicidad.
0: Claro que sí. Gustavo Céspedes dice, la Chimoltrufia canta mejor que Mariela.
3: Oh. Ay, qué horrible.
1: Qué horrible su comentario, ¿no?
0: Qué horrible, qué horrible.
3: Chimoltrufia era un personaje.
1: Qué horrible su boca.
3: Muy famoso.
0: Qué horrible su boca. Aquí tengo que decir, qué horrible su boca.
3: Y a ver, canta, pues canta Paquito. A ver, que cante Paquito.
1: Canta.
0: ¿Yo qué cosa quieres que cante yo?
3: Cualquier canción.

0: a ver.
1: Una canción para mí, ¿no? Que es de las...
0: Sí, una que tú te la
2: solito,
0: sepas.
2: Solito, así.
1: Alabaré.
2: ¿O qué tal, loco?
1: Alabaré a mi señor. Cuando el
0: ¿por
1: número...
0: ¿Por qué te burla?
1: De los... Es la que me la
0: ¿cómo
1: sirve.
0: ¿Cómo va? ¿No? ¿Esa nomás te sabes?
1: Sí. Ah, me sé también. El Señor nos da su amor como nadie nos lo dio. Él conduce nuestros pasos con su fuerza y con
0: no
1: su luz.
0: No lo permito.
1: ¿Por qué?
2: Hay una canción que empieza con arroz.
1: Ah, ya,
2: leche,
1: no.
0: No puedes hacer otra que no sea
1: arroz. Hosanna en el cielo. Claro.
0: No lo puedo más. Oh, ya, vamos con otra canción, por favor. Vamos, señor, qué bárbaro. Vamos.
3: Las más lindas.
2: Uy.
3: Las paso contigo, sí.
0: ¿Qué?
1: Leo Dan.
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1: No quiero ni pensarlo, amor.
0: Ahí está.
1: La saquea. Si tú la cantas, yo la pongo.
3: A ver.

0: Para conocimiento de Mariela, yo he sido monaguillo en el colegio La Salle.
1: No te creo. Vaya. Monaguillo.
0: No, pues ya te das cuenta. Hace una pausa adrede.
1: ¿En serio? Es que tú has dicho monaguillo.
0: Yo he sido el asistente del cura. Por eso me sé las canciones.
2: Ah, el que entregó las hostias.
1: Oye, ¿qué más entrega?
2: ¿Qué hace monaguillo en una iglesia?
0: Le paso el Cádiz, le paso claro.
2: Maya. Ahora entiendo por qué.
1: Ahora entendemos todo.
0: ¡Horror! Sí. A ver, suéltate un audio más,
1: no
0: poquito.
1: No puedo con esto.
2: Uy, uy, uy.
3: Mi abuelita con mi abuelito. Ala. Mi abuelita con mi abuelito. Toda la noche.
1: ¡Cachis, cachis!
3: Toda la noche.
1: ¡Cachis, cachis!
2: Uy, uy, uy.
1: ¿Cuál es esa canción me gusta?
0: Marquín ha sido monogrillo.
1: Yo no puedo. Este es un
0: ¿La tienes, Paquito, o no? Pues si tú la cantas, yo la pongo.
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0: ¡Eso, qué rico!

0: Hermoso, Paquito. Nosotros regresamos con el último bloque de Si tú la cantas,
1: yo la pongo.
0: Por Radio La Megamix.
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1: Qué linda canción. Esta es Carolina con K.
2: Carolina con K.
1: Carolina con K.
2: Noches
1: atención,
2: vacías.
1: Atención. Escucha, Paquito. 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
2: Yeah.
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0: No me pierdo He-Man, ¿ah?
1: ¿Eh? Oye, quiero mandar un saludo.
0: ¿A He-Man?
1: De cumpleaños.
0: No. No, ya pensé.
2: ¿Así?
1: Para mi bebé, mi hija, Chaira Antonella Gutiérrez Aguilar, por sus 15 añitos, sí, de su padre, que la amamos, Eric Miriam, y su hermana Dana.
0: ¿Cómo se llama?
1: La quinceañera se llama Chara.
0: Chara, pues yo te escuché Chaira.
1: ¿Cómo? No, Chara.
0: Chaira, mejor que
1: Chara,
0: le
1: Chara Antonella Gutiérrez Chaira. Aguilar.
0: Mejor
1: Chaira.
0: Que le pongan cuchillo ya.
2: Y dice Chaira.
0: Chaira, ¿cómo le va a mandar Chaira?
1: Chiara Antonella.
0: Chiara debe ser.
1: No, pero acá dice Chiara.
2: Chiara.
0: Chiara. Italiano.
1: De parte de Eric Miriam y su hermana Dana.
2: Buena, feliz cumpleaños, Chaira.
1: Chara Antonella Gutiérrez Aguilar. 15 añitos.
0: Hermoso, hermoso. Yo también a mi hija le voy a poner granada.
1: Ah, es Chiaray.
0: Ya, ya ves.
1: Chiaray se llama.
0: Chaira, dice Mariela Zanetti.
1: Escúchame, pero.
0: Yo le pido a la gente que envíe saludos.
2: Claro.
0: Que diga, Mariela, por favor, ponte lentes. Y ahí no, viene
1: no,
0: el saludo.
1: No, no, no. Lo que pasa es que se escribe Chara y se pronuncia Chiara.
2: Chiara.
0: Claro, pero ¿cómo hacer? Pero ¿cómo? Chaira. Chaira es otra.
1: Chaira no he dicho basura.
0: Paquito.
2: Sí, Chaira.
1: Bueno, para Chiara Antonella,
0: claro.
1: Gutiérrez Aguilar. Qué complicado ponen los nombres a sus hijos.
0: Sí, claro.
2: No complique. Uno le puede poner Pancho, Mañuco.
1: ¿Por qué le ponen ¿no? Chara? No, claro,
0: si no. se llama Chaira.
1: Si se llama Chiara. O sea, pues no le ponen Chiara de frente.
0: Pero lo que pasa es que yo tengo un primo que se llama Cristian, pero su vieja le puso con H y entonces se llama Tristrian.
2: Complicado, qué complicado, ¿no?
0: Pero de ahí me dice, es que la H es muda. Entonces, ¿para qué la pone? Pero es pesado también. Le digo.
2: Daniel con DH intermedio.
0: No, porque... jamás. Yo soy Daniel. Okay, estoy en inglés.
2: Ok. Buena, Víctor.
0: Escúchame.
1: Envidioso.
0: Estamos en pleno.
1: Miguel envidioso.
0: Estamos en pleno. Si tú la cantas, yo la pongo.
1: Ajá.
0: Último bloque, Paquito.
2: No.
0: Así que suéltate, por favor. Los últimos cantantes.
2: Vamos, señor.
3: Dicen que venían de Uchiza en un carro colorado, donde traían 100 kilos de coca para la costa y la selva.
0: Qué linda letra.
1: Que está declarando.
0: Qué linda letra. Creo hay que llamarla a Dinandro.
1: ¿Dónde? Escúchame, ¿está declarando o está cantando?
0: Sí, creo que está cantando, pero en la cana.
2: Sí, sí, sí.
0: A ver, suéltalo.

0: Pedra.
1: Es un corrido esto. ¿Cómo
0: este es un corrido?
2: ¿Por qué le dicen corrido?
1: Porque paran corriendo de la policía.
0: Exacto. 11:25. Si tú la cantas, yo la pongo. Otro audio, Paquito.
1: Vamos en un hermano. Hola. Hola. Uy, se fue.
0: Tranquilo, tranquilo. Hay que tener paciencia.
2: Se está riendo.
1: Vamos.
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0: Uy, qué buena. Suéltala, a ver, esa. Es bien difícil, ¿eh?

0: se rompieron dos lunas.
1: Y póngale mis sueños.
2: ¿Por qué no te atreves a cantar normal? A ver.
0: Así canto yo.
2: ¿Por qué no cantas
0: normal? Es un homenaje a Macuco.
2: Sé valiente.
0: Es un homenaje a Macuco.
2: Macuco en su vida cantaría así. Tuve la suerte de conocerlo y escuchar su melodiosa voz de Macuquito.
3: Pero hermano de Macuco,
2: el de Cuco detendrá.
0: Más Cuco soy yo.
2: Él es Macuco.
0: A ver, un audio más, Paquito. Vamos.
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0: Uy, qué lindo.
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2: Enamorada estoy ya.
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3: Uy.
0: Hermoso. Oye, un favor, un gran favor. Dice, quiero un saludo para mi hijo Giuseppe Gurmendi.
2: Ajá.
0: Que ha ingresado a la universidad y está por empezar los estudios de veterinaria en la UPC.
2: ¡Vamos, Giuseppe! Con amor
0: bien ganado, Giuseppe. Con amor de su mamá, su hermano Francesco. Éxitos y buena vibra.
2: Buena, Giuseppe.
0: Lo mandó
2: adelante.
0: Su mamá, la reina del sur.
2: Escúchame, comenzando una nueva vida, Giuseppe, tienes que meterle punche para que salgas adelante. Giuseppe, seas un gran veterinario porque los animalitos te lo van a agradecer.
0: Gracias, Giuseppe. Ahí te llamamos para que cures a Paquito. Paquito, la gente cantó, pero la verdad es que no pusimos su éxito. Porque eso. Si tú la cantas, yo la pongo.

0: ¿Dónde están los hombres?
1: ¿Quién es?
0: Flyer, ¿no? ¿Dónde están los hombres? Saluela, ¿cómo está? Buena, Marciano Cabezón. Bueno, Paquito, cerramos porque cumplimos con Coqui.
1: No, por favor, quiero que Coqui entre cantando Mío Mío.
2: ¿De quién? Ay, ¿qué están haciendo? Este bloque me encanta.
1: Queremos saber que si la conoces, la cantas.
3: ¿De quién?
1: Y no, como tú la conoces muy bien.
2: Si tú la cantas, yo la pongo. ¿Qué tal que le cambie de nombre? Te apuesto que mañana ya no se acuerda. Por eso sufre Coco Chávez.
1: Dime.
2: Bueno, voy a cantar una canción que es linda. Que dice, mío, ese hombre es mío.
3: ¿Así?
2: A medias, pero mío, mío, mío. Y te lo digo con el taco.
1: ¿A quién se lo dedicas?
0: Se lo dedico a mi esposa.
1: ¡Oh, no! ¡Oh, no! Un saludo para toda la chica de Forestal

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1: 11 y 33. 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
0: Claro que sí, acá tocamos de todo. Tu cumbia, tu salsa, un roxito, una bachatita, merengón. 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
1: Variadito.
0: Como te encanta. 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
0: Y ahora sí, señoras y señores, entra a la cabina de la Mega Mix. Si quiere gritos, por favor, Carlitos, a veces te veo medio huevado.
3: Déjalo en paz. A Carlitos no.
0: Es que siempre
3: está
0: como.
3: Él es así.
0: Está congelado,
3: tiene carita de ahuevado. Déjalo en paz.
1: No, es más vivo que uno, que nosotros.
0: No,
3: es mi hijito Carlitos.
1: Claro.
3: Es mi hijito Carlitos.
0: ¿Cómo le apoyo a Superman de Girón de la Unión?
1: Coco, cuídate de las aguas mansas que de las bravas me cuido yo.
3: ¿Cómo le van a decir clan clen de.
0: Clan clen.
1: ¿Cómo?
0: Clan clen. Es que ese es chino. Ese es chino.
1: Clan clen.
0: Ese Superman chino se llamaba Clan clen.
1: ¿Cómo decir Tony Zucker?
3: Clark Kent.
0: Por favor, por favor, no.
3: A ver.
0: Griten al unísono, porque ya está aquí. ¡Coqui Belaúnde del Perú!
4: ¡Coqui! ¡Coqui! ¡Coqui! ¡Coqui! ¡Coqui! ¡Coqui! ¡Coqui! ¡Coqui!
3: Yo lo único que yo voy a preguntar es que ¿qué hace Dyer acá si no es horario? ¿Qué hace Dyer acá? ¿Ha venido solo para ver a Coqui? Tremendo sinvergüenza mostacero. ¿Qué hace acá? ¡Qué horror!
0: Por favor, ¿cómo va a decir eso?
1: Son más de las 11 de la mañana.
3: Es que lo veo que se come su hamburguesa. Su hamburguesa y le echa mostaza, Daniel, por eso.
1: ¿Qué es esta hora?
5: No, yo he venido por el señor Coqui.
3: ¿Eh? ¿No le digo? Y viene con su hamburguesa.
0: Quiere informarse.
3: Viene, por si acaso, no piensen mal, mostacero, porque viene con su hamburguesa y le echa mostaza.
0: Ay, yo nunca pensé mal, jamás. Bueno, amigos, ¿cómo están? Te saluda tu Coqui Belaúnde del Perú.
1: Y te lo digo
0: con el taco.
3: Le salió una gotita. Escúchame.
0: Bueno, amigos, a repasar la farándula.
3: Ya, ¿qué quieres?
1: Coqui, tu familia.
6: Aquí bien, compadre.
0: Ay, no me hagas, por favor. No me hagas salir de personaje.
3: Escúchame.
0: No me hagas salir de personaje.
3: Deja de estar copiándote esta secuencia en otro programita porque te viste en Oka haciéndolo.
0: ¿Así?
3: Y esto lo inventamos acá nosotros.
0: Ay, no, ¿ah? Déjame hacer dinero en otras partes.
1: Oye, así Chiqui te robó, ¿no? Chiqui, también me. Todo roba, todo. Chiqui, quiero mi menuera de
3: ¿no? Yo no, escúchame.
0: Mi menuera mía y me la robo, entonces yo también me robo Coqui.
3: Escúchame. Yo, acá se armó esta secuencia de Coqui hablando de Coqui, mujer Coqui, y después Coqui, de la familia. Y ahora Coqui, lo va y lo hace con otro programa. Así no es, Paquito, así no es.
1: Y también
3: no
1: dice Coqui.
3: También Coqui, todo Coqui, igualito. Coqui. Igualito lo hace, igualito.
0: Ay, por favor, todo vaina. Tanto se molestan por 40 soles.
3: Ya, dime.
0: Bueno, amigo.
3: Novedades en la farándula.
0: Hoy es el gran día. Carla y Cristian, listos para el sí, qué hermoso. Se casa hoy por civil en ceremonia íntima, totalmente privada, con harto glamour.
3: ¿Cuántas veces ya se han casado?
1: Hoy se casa.
3: Ya, pero Carla
0: pero se ha casado. Pero dice que mira, en el mar se casan en el mar.
3: A ver, escucha.
0: ¿Qué se cree en amor?
3: Carla se ha casado 3 veces.
1: Ah, sí.
3: Cristian se ha casado 2, ¿no?
1: Yeah.
3: Y con Cristian se ha casado 2 veces, una.
0: Pero este es el definitivo.
3: De manera simbólica y ahora ya legal.
0: Pero como siempre, bandidas, la gente fue a preguntarle a Pamela Franco.
1: No.
0: ¿Vas a ir a la boda? Todavía le pregunto.
3: ¿Qué le dice Pamela?
0: Ay, por favor. ¿Vas a ir con Melanie? Todavía le pregunto.
1: Dale, pregunta.
0: Por favor, ¿cómo va? Es una boda íntima. ¿Qué les pasa? Y Pamela ha dicho, por favor, yo pido solo en mi trabajo, dejen estar. No voy a comunicarme nada al respecto.
1: Qué raro, ¿no?
3: Qué raro. Pero si hace una semanita nomás la vimos que estaba conversando y hablando muy plácidamente de Cristian Domínguez y de Carla Torreson. Ahora ya no quiere hablar.
1: Qué raro,
3: ¿qué habrá pasado ahí, Paquito?
0: No. Bueno, ya arreglaron. Ya limaron aspereza.
3: Muy bien.
0: Bueno, la felicidad bien para Cristian y para Carla. Ojalá que el matrimonio dure 2 meses. Perdón, no, ¿cómo? Que dure para siempre.
1: ¿Durará 3 años?
0: Por favor, Paquito, los matrimonios son para siempre.
3: Ay, Dios mío.
0: Como no, como tú, como qué siempre miedo. Te casas y te divorcias.
3: Bueno, yo sí tengo que decir que la admiro mucho a Carla porque es muy valiente para afrontar tremenda situación, ¿no?
0: Ay,
3: porque
0: qué valiente,
3: no es fácil Carla. Casarse con una persona que ya te, primero que ya te falló, segundo que tiene una fama de tramposo y tercero pues con tanta gente en contra.
0: Sí, ¿no? Claro que sí, prácticamente como tirarse del avión sin paracaídas.
3: Ahora, ¿para qué seguir deseándole mal a la pareja?
0: Que le vaya siempre bien.
3: Bien, le deseamos lo mejor porque
0: felicidades para ambos.
3: Tienen todo derecho, todo el derecho de poder avanzar, apostar a una nueva relación, una nueva oportunidad. Y si fracasa, también tienen todo el derecho de volver a rehacer su vida.
0: Cuando las parejas se reconcilian.
3: Claro. No, no me voy a reconciliar con él. No, ya sabía ya. Te leo la mente, basura.
0: Me encanta.
1: Gracias. Es que como el libre cabello, le lees la mente.
3: Feliz.
0: Bueno. ¿Dónde está? En otra noticia, el tema Melcochita.
1: ¿Qué pasó con Melcochita
3: y sus nietas?
0: Ya salió Susan.
1: ¿Susan León?
0: Susan, la hija de Melcocha, conocida como la anémica.
3: ¿Cómo la aquí?
0: Así le decía Melcocha a mi hija, la anémica.
1: Sí, es verdad, es cierto.
0: Así le decía, lo que pasa es que seguro tenía bajo hierro. Sí.
3: Pero claro, a veces yo sufro de bajo hierro también, por ejemplo.
0: ¿Quién diría? Bueno, ha salido a decir que Montserrat está dolida y resentida.
3: Bueno, pues no es para menos, ¿no? Yo también estaría molesta, adolorida, resentida, con ganas de vengarme. ¡Hala! Imagínate, ella metió a una persona a su casa. ¿Qué? Como profesional.
0: Como enfermera.
3: Se hizo amiga de su hija, la mayor. Uy. Y terminó metiéndose con el papá, con su marido, en su propia casa y en su propia cama.
0: Eso parecía de película.
3: O sea, eso para nadie debe ser algo bonito, ¿no? O sea, yo digo, ¿no? En otros programas han tenido la conciencia de sentar a la pareja, pero sin embargo, cuando hablamos de infidelidad hacia una mujer, sea lo que sea, siempre se han abandereado diciendo de que eso no, ella no permite que eso. Pero sin embargo, en otros programas veo que la pasan normal, la invitan.
0: Bueno.
3: O sea, lo han normalizado en el caso de
0: Melcocha. Bueno, Montserrat al comienzo empezó a rajar de Melcocha cuando terminaron. Dijo que le iba a quitar todas las tabacaleras, los zapatos de Aladino. Uy. Y después lanzó cosas íntimas.
1: ¿Sí?
0: Dijo que Melcocha no se lavaba el Penélope
1: Cruz.
3: ¡Qué horrible! Ah, bueno, una mujer cuando está molesta puede decir...
0: Y ahora lo ha dicho claramente. ¡No te voy a dar el divorcio! Pero ¡jamás imagínate. Te voy a ver sufrir! ¡Viejo horrible!
1: ¡No! ¡Qué horrible!
3: ¿Cuántos años tuvo Montserrat de relación con Melcocha? Yo que...
1: ¿Más de 10?
3: ¡Más!
0: ¡Qué fuerte!
3: Pero más de 10. O sea, 10 años aguantando una persona.
0: ¡Ay, qué dolor!
3: Queriéndola, cuidándola, con todos sus defectos y virtudes. A una persona.
1: Sobre todo eso, cuidándola, ¿no?
3: Oye, y que te engañen en tu propia
1: qué
3: casa.
1: Horrible, ¿no? ¿Cómo se ve sentir Montserrat?
0: Fuerte, en ese también le preguntaron a Melcochita que para él qué significa Montserrat.
3: ¿Y qué dijo Melcocha?
6: Dijo que es una señora obtusa.
0: Ya, hasta ahí nomás el bloque. Ya, hasta ahí nomás el bloque.
3: Melcocha no.
0: Ya. Regresamos.
3: A Melcocha lo queremos como es.
0: Sí, ¿no? Está loco Melcocha, pero lo quiero.
1: ¿Melcocha estará?
0: Más billetes. ¿No? Regresamos con más. 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
1: 11:58.
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1: Ya la gente ya sabe que viene. Ha sido un día muy divertido en Si la sabes, yo la pongo.
2: Si la cantas, yo la
1: si
2: pongo.
1: Si la cantas, yo la pongo.
2: ¿Qué te pareció, Marilida?
1: Muy divertida. Es la primera vez que la hacemos, ¿ah?
2: Ya, claro.
1: Bueno, la
2: claro.
1: hacemos acá conmigo, ¿no?
3: A mí no me gustó, ¿ah?
2: ¿Ah, si no te gustó?
1: ¿Ah, no te gustó? ¿Por qué?
2: ¿En serio? No, ¿por qué?
1: Seguro porque pensabas que yo iba a cantar más, Coco.
3: No, entonces, bueno, a mí... Habían peores cantantes que tú.
1: ¡Qué basura!
2: Ay, ya, o sea, canta mal. Mariela canta sí. muy bien.
1: ¿Tiene... No me parece. Bueno, mientras tanto, tienen que mandar, ya saben, su mensaje de texto al 971-446-726. Porque se viene el que cocinas con... ¿Dónde te puedes ganar? ¡50 solsazos!
2: ¡50 lucas! ¡Uy, qué rico! Necesito.
1: ¿Qué harías tú con 50 soles? ¿Qué no harías tú con 50 soles?
2: Uy, me voy al mercado, me hago un mercadazo, Mariela.
1: Claro, pues, qué rico. Entonces, lo único que tienes que hacer es mandar tu mensaje de texto, nombre, distrito y edad. Y
2: ¿quieren cantar las chicas?
1: Nosotros, cuando te digamos, digamos tu nombre, te vamos a llamar y tú tienes que decir... Yo escucho la Mega Mix, tocamos de todo.
3: Sí,
1: luego,
3: 50 soles.
1: Te damos un ingrediente secreto
2: ya.
1: Y tú en 10 segundos nos tienes que decir 5 platitos, ya sean postre, bebida, lo que sea, y te llevas 50 soles.
2: 50.
1: En 10 lucas. Segundos, qué rápido, así qué fácil. Es,
3: ¿quién regala hoy en día plata?
2: Nadie.
1: Y diario.
3: Claro.
1: Y diario, a veces no. hasta dos veces.
3: Ah, ya, el día de hoy regalamos...
1: Dos. ¡Esa!
3: Pero ojo, salen dos llamadas.
1: Ya.
3: Sí. Si la primera llamada gana... Vamos con la segunda y si las dos llamadas ganan, no hay tercera llamada. O sea, la primera pierde,
1: ya fue.
3: O sea, solamente dos llamadas tienen opción de ganar.
1: Escuchen, por favor.
2: Que ganen, que llamen.
3: Si manden su mensaje.
1: Ya saben. Ahora, aparte, tenemos otra sorpresa.
2: ¿Ah, sí?
1: Oye.
2: ¿Qué?
1: ¿Has probado Casino Torre?
2: ¿Casino Torre?
3: Las galletas.
1: La de las 12 galletitas.
3: ¡Claro!
1: Qué rico, esa misma. Una para cada una de sus versiones.
2: Sí.
1: ¿Tú la has probado ya? ¡Es buenaza!
3: ¡Claro! Esa es para cuando...
1: Coquito, que no la, Paquito, ¿no la has probado?
2: No le
1: ¡Que no la has probado! ¡Uy! Invítale, no sabes lo que te
3: invítale,
1: pierdes.
3: Invítale, invítale.
1: Mira, acá te doy, mira.
3: Que suene.
1: Ojo, escúchame, Paquito. Okay. No solamente es buenaza, sino que además...
2: Ya.
1: Casino premia.
2: ¿Qué?
1: Premia tus versiones.
2: ¡Ey!
1: ¿Cómo así? Te explico ahorita.
2: Dale.
1: Estamos regalando packs de Casino Torre aquí en cabina. ¿En serio? Estamos regalando.
2: ¿Ya?
1: Participa y llévate la tuya. ¿Cómo vas a participar?
2: ¿Cómo?
1: El primero que viene
3: se lleva
1: su pack de Casino Torre. Así rapidito.

0: visto, no es un pack de solamente 6 galletitas, es un pack enorme de galletas y, otros, y otras cosas más. Maya. De casino.
1: O sea, es como una canasta.
0: Algo así. Ya. Es, o sea, la persona que venga ahorita al edificio de RPP, ahí es donde queda la Mega Mix.
1: Te voy a dar la dirección. Avenida Paseo de la República, 3866 San Isidro. Gánate un pack. Solo tenemos uno. Uh-huh. Para el primero que venga, nada que viene después. Así que corre, si estás por acá, párate. Mejor voy, vienes y dices, vengo por mi pack de la Mega Mix.
2: Espera, voy en mi carro, ahorita.
1: No puedes.
0: Ya, vente al toque. Si estás por el Amburú, estás por la Avenida Arequipa, estás por Corpa, que estás por Angamos, vente al toque.
1: Ahorita
0: al
1: nos van a avisar, ¿ah? ¿Eh? Ahorita nos van a avisar si ya salió el pap.
2: Sí, ¿no?
1: Pero si estás escuchando, pásate, párate rapidito, entra rapidito y di, vengo de parte de la Mega Mix a recoger mi pack Casino Torre, porque además regala cada una de tus versiones. Qué gracias, rico. Casino Pack.
2: Qué rico Casino Pack, ya probé
1: Casino,
2: lo que viniste.
1: Casino Torre con su
0: ya,
1: pack.
0: Soy gracias. Amigo taxista, voy, pero afuera van a estar. No, tú llegas al edificio y va a haber un gordito que se llama Pablo, o si no al vigilante dices... Sí. Vengo porque Radio Megamix me ha dicho que me va a regalar. Yo escucho la Megamix y al toque te regalamos.
1: Si tiene que decir, yo escucho la Megamix y tocamos de todo.
2: ¿Y si soy el tercero, el cuarto, el quinto?
1: No, ya fue, pues otro día. Pero este es para comenzar, porque me imagino que Casino Torre va a traer un montón de packs. Y esto es como para calentar.
0: Es para calentar, sí.
1: Para calentar.
0: Porque es un paquetón, ¿ah?
1: ¿Eh? Además, es como canasta lo que yo veo. ¿Eh? Porque no es chiquita, no es un paquete de seis, así, no. Es un canestón.
2: Mira tú.
1: Paquetón. Por eso es Casino Pack. Que premia tus versiones.
2: Hey.
1: Muchas gracias, Casino Torre.
2: Aquí
1: ahora
2: muchacho,
1: sí.
2: Que provoca así. No hay que preguntar qué tal. ¿Qué tal este casino?
1: ¿De
2: muchacho?
1: ¿Qué sabores habrá?
0: Hay de todos los sabores, ¿ah?
2: ¿Eh? Muchacho, ¿qué tal el casino? Muchacho, ¿qué tal?
3: Puta, qué rico, ¿eh?
1: Ah. Ah. Amo Casino, la galleta es mi favorita. Bueno, ahora sí. Vamos con lo anunciado. ¿Qué cocinas con?
2: ¿Ya?
1: Manda tu mensaje de texto a 971-446-726. Porque en un ratito regresamos para jugar y que te lleven los 50 soles.
2: ¡Qué rica platita!
0: 50 luquitas. Uy, yo
1: aquí en la Mega Mix.
0: Yo me voy a comprar con 50 soles. ¿Sabes qué voy a comprar?
1: Aquí en la Mega Mix.
0: ¡Tócame de todo!
1: Cuando yo digo la Mega Mix, ¿qué tienes que decir?
0: ¡Tócame de todo!
1: Ya listo.
0: No me pegues, no me pegues.
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1: 12 y 28. 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

0: 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Hay que estar informado, chicos, por favor, ya quedan pocos días.
1: Infórmense.
0: ¿Cuánto tiempo falta ya, Paquito? Es este domingo nomás, ya.
1: Claro, hoy estamos martes, miércoles, jueves, sábado, domingo. 5 días.
0: 5 días para elegir el futuro de nuestro país, de nuestros hijos.
1: Sí.
0: Bueno. Ahora sí, así como no falta nada para las elecciones de la segunda vuelta, tampoco falta nada para este sorteo donde te puedes llevar 50 soles.
1: ¡Qué rico!
0: Lanza tu mensaje de texto, nombre, distrito y edad, y te vamos a llamar para que te lleves...
1: ¿Cuánto?
0: 50 solsazos.
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0: Ahora sí, ¿qué cocinas con? ¡Lánzame la ruleta!
3: Lanza. ¿Será un oyente de Callao?
0: ¿Ya? ¿Piticlin o no Piticlin?
3: ¿Será de Puente Piedra?
1: ¿Será de San Martín de Porres?
0: ¿Será de provincia?
3: ¿Será de Bayóvar?
1: ¿Será de Los Olivos?
0: ¿De Surco de Churquillo?
1: ¿Será de El Hueco?
0: ¿San Juan del Uruguay?
3: Puede ser un oyente de Estados Unidos porque nos escuchan a través del audio player.
0: Y
3: también
0: podemos mandarle su plata hasta allá.
3: Sí, también.
0: Pueden jugar a nivel de internacional si quieren.
3: Sí, ya. Ahora que el hombre ha llegado a la luna, a lo mejor tienen los astronautas.
0: ¿Cómo le mandamos su platita por si está en un número del extranjero?
1: Por audio player.
3: No, nos mandan su número de cuenta, se lo mandamos.
0: Ah, mira, qué tal, increíble.
3: Todo el mundo puede participar por 50 soles.
1: ¡Sole, qué rico!
3: Hasta el astronauta le sirve 50 soles.
0: Claro, a todo el mundo, claro. A todo el mundo. Vamos, ¿quién salió primero? A ver. Déjame ver. María Reina Escate de Huacho. Si no voy a Huacho. De 36 años. Dice quién. ¿Qué pasa? El que no come cerveza huachana, sí. Salchicha huachana.
1: ¿Ya? Qué rico.
0: No fue a Huacho. Claro. ¿No? ¿Alguna vez has comido la salchicha huachana?
1: Qué rico, claro. El desayuno. Uy,
3: bueno, yo siempre he comprado salchicha huachana. No sé si será de Huacho.
0: Escúchame, pero es que porque allá se hacía, pues por eso se llama huachana.
1: Ya.
0: Qué rica es la salchicha huachana. Con su café o su tecito.
1: No.
0: Ya sabe que tiene que decir, yo escucho la Mega Mix. Tocamos de todo. ¿Aló?
4: Yo escucho la Mega Mix.
1: ¿Qué más?
0: De nuevo, se le fue. ¿Aló? De nuevo, amiga.
1: Levante el dedo.
0: ¿Qué radio? Yo
4: escucho la Mega Mix, tocamos de todo.
0: No sé. Yo escucho la Mega Mix, tocamos de todo, lo que pasa es que se le entra en corta.
1: Que se ubique, reina. Que se
0: ubícate
1: ubique.
0: Bien, mi reina, María, por favor.
1: Sube el techo.
0: Y mira que te digo reina porque es María Reina. Ajá. De nuevo, ¿qué radio escuchas?
4: Yo escucho la Mega Mix, tocamos de todo.
0: ¡Muy bien!
1: Respuesta correcta.
3: Te hizo caso, Paquito. Movió el dedo, ¿no? Movió el dedo.
0: Ya, muy bien. María, ¿sabes cómo se prepara este, que se juega este concurso?
4: Sí, lo sé.
0: Bueno, bien. Es bien fácil, porque este es una bebida.
1: Ah, sí.
0: Pero entra en las comidas. Sobre todo en los guisos criollos, entra mucho.
3: Es una bebida que le da sabor, le da sabrosura a la
0: comida. Hay de color rubia y hay de color negra.
3: Ajá, y también te da alegría.
1: Chicha de maíz morada y chicha de jora.
3: Te acompaña en las mejores reuniones.
1: O sea, es chicha de jora.
0: Muy bien.
1: Chicha de jora.
0: Vamos, no es chicha de jora.
1: No.
0: Pero es espumante también.
1: Ah, vino.
0: Así que ya más o menos tienes esas clavecitas. Vamos, en 10 segundos, María. ¿Qué preparas con? Puede ser licores también, ¿ah? Cerveza, vamos.
1: María, apúrate.
4: Cerveza.
0: Muy bien. Arroz con pato, el pavo, arroz con pato, ¿qué más?
4: Arroz con pato también.
1: Uy, María. Aparte que estaba mala.
0: María, tiene que ser rápido. Pues te demoraste como 5 minutos. Cerveza. Ya te había dado la clave. Ya te había dado las pistas. No
3: llores. Y ayer lo dijiste, ¿ah? Ayer lo dijimos.
1: No llores.
3: Dijimos cuando se puede hacer parrillada.
0: Arroz con pato, parrillada, seco, cabrito. El guiso de pato, ponche.
1: Puedo echarle a ¿cómo se llama?
3: Helado de cerveza.
1: Mi caja, ¿cómo se llama?
3: Caja de China.
0: Cerveza con Coca-Cola.
1: ¡Qué rico! ¡Ponche!
0: Dios mío.
3: Ya, vamos con la siguiente participante, Paquito. No
0: se perdieron los 50 soles.
3: ¿Qué música? Regresamos con la siguiente participante.
0: Por favor, vamos a elegir a alguien. Estén atentos, por favor.
1: No llores.
0: Atento, porque me... No

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1: Ay, me cansé.
2: Cuéntale al público por qué estás cansada.
1: Porque me puse a bailar.
2: ¿Por qué te pusiste a bailar?
1: Porque soy una loca.
2: ¿Y por qué esta canción te gusta? ¿Te encanta?
1: Me encanta esta canción. ¿Qué es de?
2: Caribeños de Guadalupe.
1: ¡Eso! Es una de mis canciones favoritas.
2: Acábame, acábame.
1: Acábame, qué buena. También la saca Yosimar.
3: ¿Ah, sí?
1: En salsa, claro. Vino acá y la promocionó.
3: Maya.
1: Así que ya lo sabe. Ay, me cansé.
2: Marina está cansadísima porque toda la canción se le ha parado bailando y saltando dentro de la cabina. Imagínense bailando
1: a
2: Marina.
1: Lo voy a subir en mi Instagram, la Zanetti Oficial. Escúcheme. Es que estaba media así que ya me dormí. Dije, ¡ah, no!
3: No se vale, no se vale.
1: Conmigo no va a poder
3: por
1: esta
3: favor.
1: Pereza.
3: Me encanta.
1: Hay que levantarse, dar la contra.
2: A ver me si encanta. El día de mañana, a ver, le manda alguien por ahí, un restaurante, ¿no? Que se apiade de Marielita, que le mande un piqueíto.
3: Por favor.
2: ¿Qué te gustaría que te manden, Mariela, el día de mañana?
1: No sé, a ver, ceviche no, porque eso se come fresco. Unas alitas picantes.
3: ¡Ah, qué rico!
2: Unas alitas picantes.
1: Para que me levante, ¿no? Unas picanticas.
2: ¿Qué más te levanta?
1: No te lo puedo decir en público. No,
2: pero es bien a piqueíto para que te
1: ay, ay, ay, ay, ay, ah, ya. Unos tequeñitos así, pero rellenitos de piqueo, de picor así.
3: Hermoso.
1: Ahora, estoy un poquito que me duele la garganta. Parece que me quiere dar como que esas infeccioncitas.
3: Sí. Uy, no.
1: Un poquito de fiebre, me duele el cuerpo, pero yo dije, ¡no! ¡Atrás, Satanás! ¡No me vas a ganar!
3: ¡Apártate de mí, Satanás!
1: ¡Tengo dos programas que hacer!
3: Te falta.
1: Ya, necesito seguir facturando.
3: Vamos.
1: 2:51 de la mañana y vamos con el siguiente participante.
2: Vamos con la
1: no
2: siguiente
1: me he olvidado
2: participante.
1: Porque quiero que otro se lleve sus 50 soles. Pero por favor, no me hagas quedar mal.
2: ¿Te gustan los chifles?
3: Qué rico.
1: Sí, pero picante.
2: ¿Te gustan los patacones?
1: Claro, los patacones me encantan.
2: ¿Te gusta, por ejemplo, a esta hora te gusta un churrasco a lo pobre?
1: Sí, claro, la carne me encanta.
2: Ah, un arroz a la
1: me gustaría, ¿sabes qué? Unos patacones o ¿cómo se llama ese plátano chancado? Tacacho con cecina.
3: Qué rico.
1: Alguien de la salva, ñañeto, bueno, Paquito, así una, pase. Paquito.
2: Ya le adelantamos al día, bueno.
1: Pase, vamos. Pase. ¿Quién llevó a Caraballo? Miluska Zapata, de 19 añitos.
3: Chibolita.
1: Mira, bebita.
3: No, bebé.
1: ¿Cómo hace Marquina? Vamos a ver, por favor.
2: Llamando.
1: Ya sabe qué tiene que decir. Yo escucho la Mega Mix, tocamos y todo.
2: ¿Están haciendo tareas? 19
3: está
2: años.
3: Restaurante, yendo a jardín de repente.
1: No, pero de repente es una chica ya madura.
2: Pero una chica de 19 años está en TikTok, seguro.
1: No, allá los 19 años puede estar en la universidad.
2: Sí. Claro, también.
1: Claro.
2: Con su enamorado.
1: Parece que está ocupadita la chica, está haciendo tareas en la universidad.
2: Uy, repite su nombre.
1: Es Miluska Zapata.
2: Ya. Te estamos llamando, Miluska. Miluska, te estamos llamando. Uy, no puede ser.
3: Miluska la una.
1: Ay, no puede ser.
3: Miluska las dos.
1: Otra pues. Miluska. Oh, no, pero está llamando de WhatsApp. Llámala como
3: sí,
1: celular.
3: Yo creo que sí.
1: Coco,
3: sí.
1: ¿Por qué eres problemático? Ya no. Sabe, ya.
3: Sí, más problema.
1: Ella sabe que la gente no tiene saldo a veces. Sí, bueno. Que el WiFi falla.
2: Sí, sí, es que como yo no tengo esos apuros de saldo.
1: Ah, tranquilo, de millonario.
2: Haz hora, estoy marcando el número.
1: Yo también uso mi WiFi, ¿ah?
3: ¿Ah, sí? ¿Ah, también?
1: No vas a estar pagando internet, pues y todo.
2: Claro, sí.
1: Dale.
2: Línea directa. Ajá. Si no contesta, ya piña. Buscamos rapidito otra ganadora.
3: Piña coleada.
1: Miluska.
2: Yo creo que está con su enamorado ahí.
1: No,
3: está chapando ahí.
2: Sí, como tiene 19 años. O está con bien. Su amiga, chismeando.
1: ¿Y que solo las de 19 pueden tener enamorado?
3: No, no. ¿Por
2: qué más tiempo están ahí?
3: Están haciendo deporte.
1: Claro, depende, la chica está estudiando, claro, está, no sé.
3: Está ocupada
1: haciendo los quehaceres, trabajando para mantener a su familia.
2: ¡Miluska! No conté.
1: Ay, de repente. Miluska de Caraballo. No seas así. No.
3: Dame 100, es un
1: Es una bebé.
3: Ah, sí. ¿Es que es?
1: Ya fue. Es una.
4: Hola.
3: Oye, no,
1: ahora
3: no.
1: Sí.
2: Ya rápido.
1: Otro. Vamos con la siguiente.
3: Voy a dar dos vueltas. Una más.
1: ¿Milu?
2: ¿Aquí
1: está llamando la Milu? Milu, caracho. ¡Aló!
5: Aló, ya escucho radio la Mega Mix, sacamos de todo.
1: ¡Milu!
3: ¿Qué estaba haciendo, Milu?
1: Mira, Milu, a por la unos suerte, segundos, ¿no? Porque íbamos a llamar a otra persona. ¿Qué estabas haciendo que no respondías, Milu?
5: Es que estaba cocinando y se quemó el pescado.
1: ¿Ves? Estaba cocinando.
3: El pescadito.
1: De verdad tienes 19 años.
0: Sí.
1: Milu, ¿y qué haces por la vida aparte de cocinar?
0: Estudio y trabajo.
1: Estudia y trabaja, mal pensados.
2: No, pero también usa TikTok.
1: Reina,
2: también.
1: No, muy bien. Reina, ¿qué estás estudiando?
0: Educación inicial.
3: Ah, mira, le gustan los niños.
1: Tiene una voz de bebé. Y también trabajas, ¿en qué trabajas?
0: En taller de costura. Todos los días les
3: ya que es una bebé, que puede ser canción de música. Niña, niña.
1: Eso, cállate, enfermazo. Escúchame, Miluska. ¿Eres oyenta piticlina o eres oyenta antigua?
3: Yo creo que es piticlina.
1: Déjala.
0: Oyenta activa.
1: Ah, antigua. Es activa, antigua. Y antigua es. O sea, ella la está usando y es ya de ya vieja. Pero la radio, no pienses mal, Miluska.
2: Otra vez.
1: Muy bien, Miluska. ¿Sabes cómo se juega, verdad? El que cocinas con.
0: Sí, sí, sí.
1: Mira, este producto, esto que te voy a dar, este ingrediente, es una fruta.
3: Es una fruta.
1: Larga, sedosa,
3: ala,
1: cremosa.
3: Larga, sedosa.
1: Sí, se pela.
3: Cremosa.
1: Y te la comes entera, si quieres.
2: ¿Qué será? ¿Ah, si quieres?
1: Sí, si quieres, porque a veces lo dejan la puntita.
3: Caigua. Caigua.
1: No, no es la caigua. Yo suelo dejar la puntita porque, la puntita a veces la muerdo y la boto porque a veces está como marroncita.
3: Ah, ¿qué será?
2: Una puntita marroncita.
1: Sí, así.
3: Manzana.
1: Y es como que amarillo y tiene puntitos negros.
3: ¿Puntitos negros?
1: Ya. Ya más o menos sabes, ¿no, Miluska?
3: ¿Qué puede ser coco? ¿Qué puede ser?
1: Muy bien.
2: Papaya.
1: Entonces, es una fruta, ojo, lo puedes usar en postres y en todo lo que tú quieras, hasta en jugos.
0: Así.
1: En 10 segundos, Miluska.
3: Sí, el plato servido ya.
1: Yo te voy a ayudar. ¿Qué cocinas con plátano?
0: Tacacho con cecina, chifles, jugo de plátano, majado de plátano.
1: Cinco. Uno más.
0: Sopa de plátano verde.
1: Muy bien. Se acaba de llevar 50 soles. ¡Qué maravilla! Que te sirva para tus estudios, mi amor.
3: ¿Sí? Maya.
1: Porque eres una chica trabajadora y estudiosa y eres el ejemplo de esta juventud.
2: Uy, es que nos diga ya, ¿en qué lo vas a usar?
1: ¿En qué lo vas a usar, Milu?
3: No mientas, ¿eh?
0: En comprar útiles para
1: sus estudios.
0: Muy bien.
1: Muy bien. Miluska, dime bien fuerte. Futura educadora inicial, ¿qué radio escuchas?
0: Yo escucho radio La Mega Mix, tocamos de todo.
1: ¡Epa! Muy bien, Milu. Y ahora sí.
3: Listo.
1: Milu, para Milu, que se acaba de llevar 50 solsazos.
3: Yeah.
1: Y para toda la gente que nos está escuchando, tengo que decirte algo muy importante.
3: Dale, dale.
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3: Vamos, Mariela.
1: Gracias,
3: vamos.
1: La Mega Mix ha sido todo por hoy. Mañana nos vemos de 10 a 1.
3: Mañana quiero verte pila, Mariela.
1: Con el dúo mamá. Mañana me pepeo, eso. Me pongo inyección y vengo
3: arriba.
1: Loca. Arriba, porque hay que darle la contra a todas las cosas.
3: Vamos malas. Arriba, Mariela. Vamos.

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los primeros invitados para hoy, el agua más rica del Perú, Agua Marina. La canción se llama Amor, Amor. Buenas tardes. 1:14. Martes, segundo día de la semana. Qué chévere, qué bacán. Acompañarte con Radio La Megamix, tocamos de todo. Dyer te saluda. Ya estoy listo para darte toda la megacumbia que te gusta y lo mejor de los espectaculares. Walter y Javier, hermanos JP. A esta hora muchos necesitan un descanso, muchos necesitan un rico almuerzo. Y hay quienes necesitan un amor para ti. Sello y marca de los espectaculares Walter y Javier, hermanos Yaipen. La voz de Jonathan Rojas. Este es un clásico, mega clásico. Sonando ahora en Radio La Mega Mix, tocamos de todo. Y tu programa, los hermanos Yaipen y sus amigos. Hola.

0: quién no le gustaría cantar esa canción en vivo? A mí me encantaría. 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

0: acompaña todo el día. 19 minutos nos separan de las 2 de la tarde. Ya se viene Chiqui, quiero mi menú. Pero a esta hora presentando tu programa, mi programa, nuestro programa.
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0: 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Volumen a esta canción que está buenaza. El Mix Macho. Los hermanos Yaipen sonando aquí en Radio La Mega Mix. Tocamos de todo.

0: canción. La nueva voz de Corazón Serrano, Yarica Arévalo. Ella es de Caraballo. ¿Quién dice que los sueños no se cumplen? ¡Claro que sí! Yarica Arévalo, una de las voces más reconocidas ahora de... El corazón que nunca deja de latir, Corazón Serrano. Y el mix enlace que suena aquí en Radio La Mega Mix. Tocamos de todo y en tu programa.
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0: Es un mix de canciones del grupo Enlace, grupo que tuvo mucho éxito en el sur del Perú. Las canciones de Sueño y Tú Me Vas a Dejar. Esta canción en manos de Corazón Serrano se llama El Mix de Sueño y está facilito para que la encuentres y para que la busques. Ellos son nuestros amigos musicales, están aquí en Radio La Mega Mix, tocamos de todo y tu programa Los Hermanos Yaipen y sus amigos, que ya llegó al punto final para hoy, martes, segundo día de la semana. Ya se viene Chiqui, quiero mi menú. 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Dyer te dice gracias, cuídate mucho. Nos escuchamos el día de mañana. Abrígate mucho. Abrígate por favor, cuídeme esa garganta. Cuídese de la gripe y sigue con La Mega Mix.

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2: 2 en punto.
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2: Harán historia. Leo Messi, Cristiano Ronaldo y Guillermo Ochoa se convertirán en los únicos futbolistas del planeta en jugar 6 Copas del Mundo. El 10 de Argentina, el astro portugués y el arquero mexicano comenzaron a escribir su historia mundialista en Alemania 2006. Hoy, 20 años después, están convocados por sus selecciones para disputar la fiesta del fútbol en México, Estados Unidos y Canadá.
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martes 2 de junio, arrancamos. A esta hora, Chiqui, quiero mi menú. ¿Qué hay de menú? ¿Qué estás almorzando hoy? A esta hora la gente envía el WhatsApp a Radio La Megamix. Reclamando música, pero para reclamar música tienes que decir, Chiqui, quiero mi menú. Cuéntame tu almuerzo, ¿qué hay de plato de entrada? ¿Qué hay de plato de fondo? Ah, pero de postre, reclama una canción. Apunta el WhatsApp de La Megamix, el 971-446-726. Repito, WhatsApp de Radio La Megamix, el 971-446-726. Ya sabes, Chiqui, quiero mi menú. Plato de entrada, causa rellena de atún. Plato de fondo, hoy ají de gallina. Y de postre, me encantaría que pongas la muralla verde.

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1: Vamos con audio en WhatsApp. Hola, Radio La Mega Mix.
2: Hola, Chiqui, mi hermano. Chiqui, quiero mi menú, Chiqui. De entradita quiero una papa a la huancaína. De segundo, un arroz con pollo. Y de postrecito, amanecí contigo de Indemaro. Saludos, Chiqui.
1: Buena. Hola, La Mega Mix.
3: Hola, Chiqui, ¿qué tal? Me llamo Tania Rojas. Llamo de Villa El Salvador. Mira, de plato de entrada, un caldito. Una sopita de carne con bastante verdura.
1: Ajá.
3: Le hice sus limones. Asco, ya no. Bien rico, con su ajicito. Justo estoy tomando mi sopa de carne acá. Está bien rico. Y de fondo tenemos este. Tallares con su atado de carne. Y de.
1: Y de postre.
3: Y de postrecito quiero la canción de. De Ángela Carrasco, quererte a ti.
1: ¡Ah, su madre! ¡Hola, La Mega Mix!
4: Chiqui, quiero mi menú. De entrada, una calcita rellena. Trata de fondo, un arroz con pollo con bastante ensalada con su palcita ahí. Ay, ay. Y Armonía 10. Mi amor es una trampa, La Mega Mix.
1: Tocamos de todo. ¡Hola!
5: Hola, Chiqui, buenas tardes. Quiero mi menú. De entradita, quiero un rico ceviche. De segundo, un picante de mariscos. Y de postrecito, del Grupo Río, mi princesa. Bendiciones, Chiqui.
1: Un beso para ti. Hola, La Mega Mix. Hola.
6: Hola, Chiqui, quiero mi menú. De entrada, tráeme porfa un tamalito cusqueño. De fondo, su chiriuchu. Y de postre, que suene Decidí Vivir Sin Ti, de Corazón Serrano.

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1: 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Faltan 15 minutos a las 3 de la tarde. Saludos para la panadería Nazarenas en el Jirón Huancavelica, centro de Lima, escuchando Radio La Mega Mix. ¡Qué bacán trabajar! ¡Con buena música, claro! Y nadie se pelea, ¿no? Que el hombre más reggaetón, el hombre más rockero, él escucha pura cumbia y la otra salsa. Aquí le entramos a todos, señores.
2: Mi amor.
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1: A ver, para toda la gente que está emprendiendo, ¿tienes tu negocio? ¿Te gustaría promocionarlo por la radio gratis? Vamos a apoyar a los emprendedores. Envía tu audio al WhatsApp de Radio La Mega Mix. Cuéntame, ¿cómo se llama tu negocio? ¿Cómo se llama tu emprendimiento? ¿A qué se dedican? ¿Qué ofrecen? ¿Y cómo te podemos contactar? Apunta al WhatsApp de Radio La Mega Mix para que envíes tu audio. 971-446-726.
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1: Listo, a ver, emprendedores, vamos a promocionar tu negocio, vamos a promocionar tu emprendimiento gratis, no vamos a cobrar nadita. La idea es que tienes que enviar un audio al WhatsApp de Radio La Mega Mix en este momento.

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2: 3 y 1.
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1: A ver, primer emprendedor o emprendedora. Hola, La Mega Mix.
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1: Bien, Doris. Hola, La Mega Mix.
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0: mesa. Te doy dos canciones. Cuéntame cuál te gusta más y la soldamos al Dog and One. Salvemos nuestro amor o Pasitos para bailar. Ya, primero piensa, ¿cuál de estas dos canciones de Aguamarina te gustaría que ponga en este momento en Radio La Mega Mix? Salvemos nuestro amor o Pasitos para bailar. Ya, ahora tienes que llamarme. Ah, ojo, no envíen WhatsApp, tienen que llamarme en este momento. Al 971-446-726. Chiqui, muy rápido. Ya, apunta pues, apunta. Agéndanos también. 971-446-726. Hola.
1: Hola, Chiqui.
0: ¿Qué tal tu nombre?
1: Gustavo Luque, de la empresa Aris Industrial.
0: ¿Dónde queda la empresa, Gustavo?
1: Aris Industrial es la que fabrica las telas Burlington.
0: No, te he preguntado, ¿dónde queda la empresa?
1: Ah, queda cerca de la Avenida Industrial.
0: Listo, Ángel, Lima Norte. Gustavo, ya te entendí. Gustavo, ¿salvemos nuestro amor o Pasitos para bailar?
1: Salvemos nuestro amor.
0: Chévere, gracias. Hola, la Megamix.
2: Hola, Chiqui, ¿qué tal?
0: Esa voz, ¿quién habla?
2: Joel, de Chorrillo.
0: Joel, ¿primera vez que hablamos?
2: No, ya son varias ya.
0: No te saco la voz, Joel. Joel, ¿Pasitos para bailar o Salvemos nuestro amor?
2: Salvemos nuestro amor.
0: Oh, chévere, gracias. Un abrazo, Joel. Hola, la Megamix.
3: Hola, Chiqui.
0: Hola, ¿con quién habló?
3: Alonso Guaringa.
0: ¿De dónde, Alonso?
3: Del Callao.
0: ¿Qué parte del Callao?
3: La Perla.
0: La Perla, ¿alto o baja?
3: Baja.
0: A ver, cuéntame, ¿salvemos nuestro amor o Pasitos para bailar?
3: Pasitos para bailar.
0: Chévere. Hola, la Megamix. Hola, buenas tardes. No, no quiere hablar, ¿no? Hola, Radio La Megamix.
4: Hola, ¿qué tal, Megamix?
0: ¿Qué tal, tu nombre?
4: Agustín Pérez.
0: Agustín, ¿salvemos nuestro amor o Pasitos para bailar?

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2: Tengo invitada en el programa, lo he comentado. En un ratito, Bernice Hernández en la cabina de Radio La Mega Mix. ¿Dónde parabas en el verano del 90? Fines del 89, verano del 90. ¿Dónde estabas? ¿Estudiabas? ¿Dónde vivías? Verano del 90, toda la gente bailaba con Nietzsche. Entrega hoy en Radio La Mega Mix.

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1: Lo comenté hoy en el programa. Bernis Hernández.
2: Hacen entrada los que nunca han fallado.
1: Bernis, ¿cómo estás?
3: ¿Quién es?
4: Mi Chiqui Bello. Bien, bien, encantadísima de estar contigo acá nuevamente. Chiqui Manía.
1: Después de casi un año.
4: Sí, yo saco canciones después de un año.
1: Bernis,

0: Bernice, año 2014, ¿verdad?
1: 2013-2014, por ahí andamos, sí.
0: Y tú la cantaste primero en salsa porque también le sacó rumbabana, me parece. Esta canción, ¿no?
1: La primera que lo hizo fui yo.
0: Ajá.
1: Sí, la y primera ahí, que lo sacó. Bueno, y ahí ya todo el mundo la hace. Ya todo el mundo la hace.
0: Bernice, ¿qué ha sido tu vida? El fin de semana has estado en Hilo.
1: He estado en el aniversario de Hilo, 56 años de aniversario de Hilo. Y también estuve en Tacna, también trabajando en discoteca. Un dobleteo, como decimos nosotros. Y sí, pues seguimos trabajando. La próxima semana, este es fin de semana, no, porque ley seca, ajá, elecciones. Y la próxima semana voy a estar en Cusco el día 12 y en Quillabamba el día 13.
0: ¿Y cómo dicen que la gente del interior del país no le gusta la salsa?
1: ¿Quién dice eso?
0: Varias personas.
1: ¿Quién dice eso?
0: Mi jefe, aquí está Gustavo.
1: No, ¿cómo va a decir Coquito eso? No, pues no creo. No, olvídate, si yo estaba en Hilo he estado y la gente ha estado re empilada con nosotros, bailando la salsa, en Tacna también. Ahorita, bueno, ya estamos yendo al Cusco, la segunda vez que voy en 2 meses, y Quillabamba por primera vez estoy yendo, o sea, de toda mi carrera, primera vez que estoy en Quillabamba.
0: Bernice sigue grabando música, has preparado algo nuevo, ¿verdad?
1: Claro que sí, Una Vida Buena. Ahora, de Cani García es. Es de Cani García, y bueno, le hemos hecho una versión en salsa, y ¿para qué? Está con muy buena aceptación en redes sociales y en mi plataforma digital de YouTube.
0: Ya, en el próximo bloque la vas a presentar, la vamos a escuchar.
1: Ahí está bien.
0: Pero la pregunta que tengo que hacerte de ley, porque
1: a ver.
0: Y debe estar aburrida de que te pregunten lo mismo. Los malditos covers. Cover, otro cover. ¿Y por qué la gente salsera no piensa? ¿Por qué la gente? Bueno, no la gente salsera. No, porque toda la música peruana es cover ahora, ¿no?
1: Es todo. Pero no solamente la música peruana. En todos lados ya estamos actualizando. Hay artistas que están actualizando cover y son artistas internacionales. O sea, nos chancan a nosotros. ¿Por qué? No entiendo.
0: Y perdón, cuando hay una persona que era un tema inédito, como lo ha hecho, bueno, las puedo mencionar, ¿no? Daniela Arcourt no ha pegado.
1: Ya, ese es el tema.
0: Perdón, ahí está. A ver, escuchen, señores. La nueva canción de Daniela Arcourt no ha pegado. Después se quejan. Ay, que no hay originales. Daniela saca algo original y no pega.
1: Ya, ese es el tema. Justo iba a eso. Yo tengo canciones inéditas y las tengo en redes, y ya he tenido 2 canciones inéditas en radio, y obviamente las bajan porque no pega. Entonces el público tiene que apoyar. Si es el artista que le gusta, es Bernice Hernández, Daniela Arcourt, Yajaira, Kay, entonces si así piden que hagamos cosas nuevas, tienen que también apoyar las cosas nuevas, porque no están malas las canciones que hacemos nuevas. Entonces, ¿qué pasa? De que cuando ya sales a las radios y cuando ya sales a trabajar a escenario, que pega más la canción que ya la gente conoce, y obviamente es mucho más fácil pegarse y tener vigencia con estas canciones.
0: Bueno, aparte que en redes la gente tira la piedra y esconde la mano.
1: Exacto.
0: O sea, son bien hipócritas.
1: ¿Quieren cosas nuevas? Hay que apoyar las cosas nuevas también.
0: Bien dicho, Bernice Hernández, hoy en la cabina de radio La Mega Mix.

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0: tenía dos canciones, tenía Mátame y esta canción gustó en la radio y no podía entrar tan seguido una canción que tuviera mi nombre solo, como Bernie Fernández. Entonces en esa época estaba Boleo acá y Lazarito Valdés me da la canción. Entonces la grabo y se presenta como Bernice y Bamboleo. Entonces por eso fue que, y tuve en el mismo mes dos canciones estreno en la radio. Y esa fue un boom en el 2009. Se vendieron discos en mercados, con periódicos, no vamos a promocionar. Pero sí fue un boom, 2011.
1: ¿Verano?
0: Claro.
1: Bernice, coméntanos, hay una nueva canción que has venido a estrenarla, que ya está en tus redes hace un mes.
0: Sí, o sea, se hizo el lanzamiento hace un mes en todas mis plataformas digitales y el videoclip en mi canal de YouTube, Bernice Hernández Oficial, que se llama Una Vida Buena. Y ahorita estamos haciendo todo lo que es la campaña televisiva, de radio, promocional, la gira de medios, para que la gente ya vaya conociendo la canción, la vaya escuchando, le vaya dando su apoyo para que pueda ingresar nuevamente a la radio.
1: A ver, amigos, depende de ustedes que una canción pegue. O sea, el trabajo de un artista es hacer un plan promocional. ¿Qué significa? Visitar radio, visitar programas de tele, estar en podcast, presentar la canción, que la gente la escuche. Y si la gente escucha la canción y les gusta, pueden buscarla en YouTube, en Spotify, pedir en las radios, en los eventos, para que la canción pegue. Si pega, depende de ustedes.
0: Así es, claro, así es. O sea, lo que pasa es que la gente no sabe el trabajo que hay atrás de toda una canción, de toda una producción, ¿no? Entonces, primero se tiene, antes no era así. Antes se lanzaba discos en las discotecas cuando estabas arriba de los escenarios. Ya hoy en día es la plataforma manda, ¿no? La audiencia virtual, la audiencia de streaming es la que manda. Entonces, los views que pueda tener el video, la gente que escucha, la cantidad de visualizaciones, la gente que escucha la canción en las plataformas digitales como Spotify y eso nos ayuda a nosotros muchísimo a que la canción pueda llegar, obviamente, a las radios nacionales, pues, ¿no?
1: Bernice, gracias por habernos acompañado. Presenta la canción y escúchenla de principio a fin. Lo nuevo, Bernice Hernández.
0: Así es, para todos ustedes en Radio Mega Mix.

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1: 4 y 29.
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24: Harán historia. Leo Messi, Cristiano Ronaldo y Guillermo Ochoa se convertirán en los únicos futbolistas del planeta en jugar 6 Copas del Mundo. El 10 de Argentina, el astro portugués y el arquero mexicano comenzaron a escribir su historia mundialista en Alemania 2006. Hoy, 20 años después, están convocados por sus selecciones para disputar la fiesta del fútbol en México, Estados Unidos y Canadá.
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1: Se acaba el programa. Que ya querías tu saludo. Tenemos que enviar saludos. Envía tu saludo por audio al WhatsApp de Radio La Mega Mix al 971-446-726. Ya, envía tu audio al toque. Yo a las 5 me voy. A ver, la esposa, el esposo, el enamorado, la gente de la chamba, ¿quién está contigo ahí en casa? Envía saludos. Envíelo por audio al WhatsApp de Radio La Mega Mix.

0: Muy bien, gracias. Hola, la Megamix.
1: Buenas tardes, chiques. Deseo mandar un lindo saludo a mi sobrina Nelly Benítez Becerra, de su tía Loida, su tío Walter, de sus primos ahí, y de toda la familia, y de su hermanita Yulisa, de su hermanito William.
0: Muy bien, misión cumplida. Hasta las 5, estamos aquí contigo en Radio La Megamix. 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Faltan 15 minutos y dan las 5. Hasta las 5, estamos contigo.

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2: 4:59.
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5:09, estamos con ustedes hasta las 7 de la noche. Yo soy el Tanque Arias, a 9 días del inicio de la Copa Mundial de la FIFA. A 9 días de que ruede la pelota en el Estadio Azteca, en México, Ciudad de México, antes llamado DF. No, antes se llamaba Distrito Federal, ahora se llama Ciudad de México. Bueno, ahí se va a jugar el México-Sudáfrica. Será ahí, allí mismo, donde alguna vez brillara Diego Armando Maradona en el Mundial de México 86, donde brillara también Edson Arantes do Nascimento Pelé en 1970. En esa misma ciudad se dará por tercera vez la Copa Mundial de Fútbol. Claro, ahora, digamos, con 3 sedes, ¿no? Algo que solamente ve la FIFA, ¿no? Por la plata, además. México, Canadá y Estados Unidos. Pero en México sí hay una historia grande por medio, vinculada al fútbol mundial. Porque, claro, en esos estadios se vio al mejor Diego Armando Maradona y a una de las mejores versiones del Rey Pelé. Y también, si quieres, ya hablando del país en sí, en México, se vio a una de las mejores versiones, si no la mejor versión, de la selección peruana de fútbol en la historia de los mundiales. Aquel México 70, ¿no? Con Rubiños en el arco, la defensa es colosal, ¿no? Estaba Mifflin Sotil y Cubillas, y el gran Perico León, ¿no? Bailón y Alberto Gallardo completan la selección. ¿No? Esto ustedes saben, ¿no? Chupitas, Roberto Chale, Mifflin, tremenda selección. Bueno, en ese mismo país se va a jugar

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1: Qué buena está la fiesta y la

0: minutos, yo soy el Tanque Arias y esto se llama El Mix Deportivo en la Mega Mix. En 9 días estaré en México contigo, acompañándote y llevándote lo que va a ser la inauguración de la Copa Mundial de la FIFA 2026. Hola, soy Fiorella. Quisiera enviarle un saludo a todos los de la radio. Me encanta, los escucho desde Alemania. O sea, Fiorella nos escucha en el audio player. ¿No se podrá enviar un saludo a mis hermanos peruanos y a mi familia, dice? A Gian Pablo, Alexander, Pepín, Mapi, Enrique. Mil gracias. Ah, saludos de parte de Fiorella. Un abrazo, Fiorella, y gracias por escuchar la Mega Mix, aún desde Alemania, con la diferencia horaria. Claro. Y por supuesto a través del app Audio Player. Por eso tú, descárgate el app Audio Player y nos puedes escuchar en cualquier parte del mundo. Saludos para todos los que están en sintonía de la Mega Mix. Buenas tardes, mi King, siempre en la mejor radio, la Mega Mix, nos dice Rudy. Jorge Rivas, hola, buenas tardes, mi querido Tanque, feliz martes. Saludos a DJ Pato Loco. Mucha alegría extrema, siempre en sintonía de la Mega Mix, tocamos de todo. O sea, ¿tú eres DJ Pato Loco? No creo, ¿no?
1: No sé a quién se refiere. Él es el DJ
0: Pato Loco. O sea, él es Pato y tú eres loco, entonces.
1: No, yo creo que soy el loco.
0: Ah, y él es el Pato. Ok, sí. Está muy bien. Cristian Rubiño del Rimac. Saludos, Tanque, mi barrio. Saludos a Nandito. Un cafecito con leche para la llovizna. Oh. Uy, ¿verdad? Cristian Rubiño, ¿cómo me ayudas con el contenido? Cristian Rubiño, eres una maravilla. Tremenda llovizna.
1: Sí.
0: Tú sabes que hoy...
1: Hay que tener cuidado.
0: Hoy salí con mi auto y dije... creo que hoy le toca una lavadita, ¿no? Al auto. Pues. Porque estaba un poquito, ¿no?
1: ¿Lo lavaste?
0: Polvoreado.
1: Claro.
0: Entonces llegué a la radio. Hay un señor a quien llamamos el ensuciador de carros.
1: El ensuciador.
0: Porque no te lava el carro, sino parece que te lo ensuciara. Entonces le dije, tío, una ensuciada, pe, le digo. Bien, ¿ah? Por dentro y por fuera, le digo. Ya, Tanque, jaja, se ríe. Hoy, cuando salgo, causa de la cabina. O mi carro todo lleno de agua. Porque había. ¿Qué? Estaba yo lloviznando, ¿no? Porque en Lima no llueve. No se engañen, no mientan. Claro. En Lima no llueve. Llueve en la selva, llueve en la sierra.
1: Esos son lluvias.
0: Pero en Lima no llueve, pero no mientan. No mientan. Lloviendo. ¿Qué llueve acá? No llueve nada. ¿Sabes lo que es una lluvia?
1: Claro.
0: Sea malo, ve. Acá no llueve, acá una chispeada, así nomás. Una chisqueteadita, como te gusta. Pero en la selva sí llueve, pues.
1: Claro.
0: En Iquitos sí llueve. De arriba para abajo. Llueve de arriba para abajo.
1: De arriba
0: no, va a llover de abajo para arriba. De arriba para abajo. Así que a mi gente, ya, yo lavé mi carro y ahora se hizo puré por la llovizna.
1: O sea, ya me terminó de lavarla y vino la llovizna.
0: Ya lo habían lavado, estaba bonito, ¿verdad? O el tío me habrá hueveado y me ha dicho, sí lo lavé y al final no lo lavó. No sé, pero bueno, ya al final, tío, igual te ganaste tu plata, pe, caballero. Hola, mi Tanque, ya limpié 3 veces la caña, oye. Está que salado, dice Paquito de Canto Rey. Saludos, Paquito de Canto Rey, a toda la gente, ya saben. Siempre en sintonía de la radio que toca de todo. Somos la Mega Mix.

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1: 5 y 32. 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
7: Harán historia. Leo Messi, Cristiano Ronaldo y Guillermo Ochoa se convertirán en los únicos futbolistas del planeta en jugar 6 Copas del Mundo. El 10 de Argentina, el astro portugués y el arquero mexicano comenzaron a escribir su historia mundialista en Alemania 2006. Hoy, 20 años después, están convocados por sus selecciones para disputar la fiesta del fútbol en México, Estados Unidos y Canadá.
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0: cielo.
1: ¿Suena parecido?
0: No.
1: No, no es.
0: No.
1: Amor paisano.
0: No. Amor rebelde.
1: Amor paisano, volveré. De la rubia.
0: Uy, maña.
1: Paola Rubio, la que canta.
0: Perdóname.

0: Bobby Long, la del Rico Vacilón, de Trapoto Perú. Me sonó, perdónenme. Seguimos en el Mix Deportivo, estamos en la Mega Mix. Tocamos de todo. 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Uy.
1: Buenaza.
0: Qué buena canción a esta hora de la tarde, 5:46. Canta Polo Montañez en la Mega Mix. O canta P.
1: Sí, lo que pasa es que
2: yo no sé por qué.
1: Le gusta dar a este espectáculo.
0: Claro, le gusta dar a su nombre, claro. Que en paz descanse, Polito Montañez. Sí, sí, sí. ¿No? Gran cantante, gran artista, un artista completo, compositor, ¿no? Músico.
1: Lo triste es que agarra la fama
0: y ahí se,
1: va. Claro,
0: pega este golazo y ahí
1: pega
0: nomás,
1: y,
0: ¿no?
1: Y se va.
0: Pero bueno, es, hay cosas que pasan en la. Justo estábamos con Nando Cabanillas, un especialista en lo que es la salsa, ¿no? Y sobre todo la salsa sensual. Y conversábamos sobre Frankie Ruiz, ¿no?
1: Sí.
0: Y así, hay artistas que, bueno, en el caso de Frankie Ruiz metió muchos éxitos, pero igual se fue muy joven, ¿no? 40 años. Chibolo, se fue Frankie Ruiz.
1: Muchachón,
0: chibolito, claro. ¿No? Entonces.
1: Y todo lo que había conseguido.
0: Con todo lo que había logrado en estos años, ¿no? Porque sí chambeó bastante tiempo para conseguirlo. A propósito, justo hoy escuchaba a Tony Zucker. Tony Zucker está o ha trabajado un tema con Gilberto Santa Rosa, que está bueno, que está bueno. Si no me equivoco, se llama Afincao. Ya lo vamos a buscar y seguramente vamos a hablar de eso, porque es un peruano que está trabajando en el más alto nivel desde hace mucho tiempo. ¿No? El peruano Tony Zucker, productor musical, músico, arreglista, o sea, un artista también importantísimo.
1: Timbalero.
0: Y es peruano. Y trabaja y se codea con los más grandes. Sí. Así que, bien por Tony Zucker. Y ya buscaremos ese temita para contarle a la gente. 5:47, seguimos en el Mix Deportivo y en la Mega Mix. Tocamos de todo.

0: mañanas en la Mega Mix.
1: Ay, ay, ay. Ah, se quedó con la canción este. Nando Cabanía se quedó pensando en esa canción.
2: Buena, esa canción.
1: Es buena, es buena. Sí. Es buena, Nando Cabanillas, pero yo te pregunto.
2: Ajá.
1: ¿Qué pasó? ¿Qué pasó? ¿Por qué? ¿Por qué se hablan y se miran? Le cuento a la gente, aquí en la cabina está Coco Chávez, el CEO de la Mega Mix. Y como con Nando Cabanillas se conocen desde que eran niños, se miran así medio raro, sonríen y
2: se hacen muecas.
1: Seguramente están mirando algún video.
3: No, no, no. Lo que pasa
1: video
3: que
1: en redes sociales de un matrimonio. Ya lo sé, ya, porque estos son tremendos chismosos. Terribles sapos.
3: Lo que pasa es que Nandito está abriendo su correo y como que tiene dificultades. Le estoy ayudando a recuperar la contraseña.
2: Claro.
1: Guarda.
3: ¿Cómo se le dice? Se fue la palabra cuando tú entras al correo de otra persona.
2: Te equivocas de cuenta.
1: Ya. Ah, tienes que cerrar una sesión.
2: Tengo que cerrar una sesión.
1: Para abrir la tuya.
2: Para abrir mi correo.
1: Ya,
2: sí,
1: ok.
2: Sí.
1: Hágalo.
3: Y eso le abre la contraseña. Por eso estamos mirando. Pero continúa.
1: Hágalo con confianza. Ahora, yo pensé, porque Nando me ha tenido toda la tarde, desde las 5 de la tarde, desde las 4 y 50 que lo veo, con que, tanque, se casó tu primo. Tanque, ¿y te invitó? ¿Tanque, te invitó al matrimonio? Porque se casó Cristian Domínguez con Carla Tarazona.
2: Claro, se casó.
1: Yo le digo, oye, que sean felices, ¿no? Pero no, no, no me invitaron.
2: ¿No te invitaron?
1: Pero bien, que sean felices, hermano. O sea, a todos se les desea felicidad, claro, en una nueva historia, en este caso.
3: ¿Es tu primo?
1: Él, no, no es mi primo. Apellidamos, él apellida Domínguez, yo apellido Domínguez por mi mamita. Pero no, no somos familia que yo sepa. ¿No? Pero nada, lo mejor. Todo, claro, lo mejor. Aparte, ¿sabes qué? Con Cristian, o sea, Cristian, yo siempre que lo he visto, siempre un caballero, compadre, ¿eh? Conmigo. O sea, siempre que lo he visto, bien, ¿ah?
2: ¿Eh?
1: O sea, después yo, lo que haya pasado con, es otra cosa, con sus parejas y todo, es, ¿no?
2: Es otro
1: como
2: tema.
1: Dicen, es su vida, ¿no? Su tema. Pero cuando yo lo he visto al señor, un caballero, chévere, una persona muy gentil, muy chévere, ¿no? Entonces, además, le deseamos lo mejor siempre
2: a
1: una pareja que inicia una nueva historia. Simplemente eso, ¿no? Después, vamos a poner a hablar de si pasó, le pasó esto, le pasó el otro. Eso se lo dejo a la gente que se dedica a los chismes. A mí no me interesa. Pero bueno, seguimos con más. Mix Deportivo en la Mega Mix. Tocamos de todo.

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1: 6 en punto.
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0: Qué buena canción, ¿no?
1: Sí. Es el original.
0: ¿Quién la canta?
1: María Inés Navillán, la chilenita.
2: Siento en mí la sol.
1: Ya. Un sonido de disco.
0: Eso, ¿no? Eso, claro. Es...
1: El crash.
0: Claro, claro. Esta es la versión balada.
1: La versión
0: balada. Del año cuando, 80 y tantos.
1: Claro, este.
0: 80 y tantos.
1: Sí, 80 y tantos.
0: Claro.
1: 83.
0: Claro, más o menos. Chibolito, escuchaba a mi tía que cantaba eso.

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1: Lucho dice que la ama. Buena, Lucho. Hola, Tanque, te saluda el chinito Macalafú. Escuchando Megamix desde España, Barcelona. Acá son 2:40 AM. Muy bien, muchas gracias al chinito Macalafú que está en Barcelona. Hostias, joder, tío. Saludos, Jesús Omar, saliendo de la chamba. En sintonía de la Megamix, pongan tu precio de Costa Brava, dice Quique. Gracias, Quique, por estar escuchando la Megamix. Mi King, acá full aplicativo. Saludos para mis hijos Dana y Adriano. Hola, Tanque, mándame muchos saludos a Jicamarca, Anexo 22, somos tus fieles oyentes. Me gusta la canción Poco Yo de Corazón Serrano, gracias, de parte de la familia Gómez. Quique, tú pediste tu precio de Costa Brava y como no tengo al bravo de la salsa sensual, el señor Nando Cabanillas, para ti, amigo Quique, que te encanta tanto esta canción, ¿por qué será? Porque yo no lo sé, pero es

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1: Porque vos se nota que no me querés y yo me dedico al alcohol.
2: Aprovecho con el alcohol. Pero ya sabes que tomar bebidas alcohólicas en exceso es dañino. Recuérdalo bien. Y cuando tomes no manejes, y cuando manejas no tomes.
3: Así es.
4: Una cerveza voy a tomar, una cerveza quiero tomar y así olvidarme.
2: Lo que sí, Nandito, ajá, te tengo una pregunta, ¿no?
3: Sí.
2: Estoy preguntón últimamente. Perú va a jugar con Haití.
3: Perú con Haití juega
2: el viernes todavía.
3: El viernes.
2: Pero desde ya, ¿a quién le vas?
3: Bueno, con Perú estamos en preparatoria, probando jugadores.
2: Sí.
3: Haití es bravo también, ¿ah?
2: ¿Eh? Sí, está en el Mundial.
3: Está en el Mundial. Pero ¿sabes qué?
2: Vamos Perú, compadre, ¿qué pasa?
3: Claro. Yo voy por Perú.
2: Vamos a jugarle por Perú.
3: Claro.
2: ¿Cuánto lo juegas? Yo 20 mangos.
3: 20 mangos.
2: 20 mangos también, ¿no?
3: Ya, 20 mangos también. Claro.
2: Para el próximo pollito.
3: Para el otro. A eso.
2: Ah, tiene que ser. Tiene que ser.
3: Para el otro pollito.
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2: Ya sabes, ¿ah? Sigue la recomendación. Fieles a la recomendación de Nandito El Salvador, tendrás que jugarle por Perú el día viernes ante Haití. 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
2: 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Y ahora tienes que estar atento. Primero te voy a contar, ¿ya? A Universitario es muy probable que llegue Raúl Ruiz Díaz. Es una gran posibilidad.
3: La pulga.
2: Los que sí, parece que ya, más que parece, se van de la U, son Sekou Gassama y Miguel Silveira, más conocido como Migueliño.
3: Migueliño
2: y Sekou Gassama, chao pescado. Ya. Hasta aquí llegó mi amor. Gracias por todo. Buenas noches, los pastores. Siga su camino, como dice la canción de Oscar de León.
3: Ah, sí.
2: Eso. Es cuanto tengo por contarles de la U. Ya les cuento de Cristal, porque Barcos llega al Sporting Cristal. Ahora lo que tienes que hacer es estar atento, atenta, a la pregunta de la trivia del Mix Deportivo. Enviar la respuesta correcta al 971-446-726 con tu nombre completo y tu distrito. Y te puedes ganar 100 soles en Tanquea tu Tanque con el Tanque en la Mega Mix.
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1: Esta es la pregunta. ¿Cuál de estas selecciones jugará por primera vez la Copa Mundial de la FIFA?
0: Opción A,
1: Nueva Zelanda.
0: Opción B,
1: Cabo Verde.
0: Opción C,
1: Haití.
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1: 6:33. 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
2: A la miércoles.
3: Salud, salud, Tanque.
2: Pues ya abusivo eres, Nando.
3: Salud con café nomás.
2: Qué borracho que eres.

0: Rosa Marisol.
1: ¡Salud!
0: La faraona.
2: La faraona.
1: Pero una te
0: escúchame, todo. Mira. Yo no, ya yo creo que cada quien tiene sus problemas y se pelea con quien le da la gana, ¿no?
2: Claro.
0: Pero, oye, Marisol y Tony Rosado, ¿tú sabes lo que sería un...
2: ah, es un versus.
0: Una presentación ahí,
2: claro,
0: en tarima los dos. Mucho poder, ¿no?
2: Claro.
0: Es mucha borrachera. Escúchame, tú escuchas a Marisol y te da ganas de tomar. Sabor, sabor. Es más, Marisol te da ganas de tomar y de bailar. Y Tony Rosado te da ganas de tomar.
2: A tomar. Termina borrachazo.
0: A tomar todo lo que se pueda. Cuando escuchas a Tony Rosado.
2: Sales como, como torero.
0: Sí, como si.
2: En hombros.
0: En hombros.
1: Me ibas a dejar.
0: No, ya hay que saber también. Ya, ya cuando sí. Uno está grande, ya. Para chelas y uno tiene que saber cuándo se retira.
2: Claro.
0: No, no sea usted problema. Yo sé que usted tumba la fiesta, pero por favor, hay que aprender a comportarse. Ahora, la gente, tú. Seguramente, al momento de salir la pregunta de la trivia del Mix Deportivo. De repente te fuiste a tapar un penal. Capaz y dejaste olvidado un sencillo ahí en el ñoa. Tenías que regresar a jalar la... ¿no? O de repente alguien te pasó la voz. Estabas en alguna triquiñuela, te pasaron la voz y no escuchaste la pregunta de la trivia del Mix Deportivo. Te puedes perder 100 soles, ¿ah?
2: Sí.
0: Si no escuchaste la pregunta de la trivia del Mix Deportivo. Mira, yo te voy a ir adelantando algo. En esta edición de la Copa Mundial de la FIFA... hay selecciones que van a debutar. Es decir, que por primera vez van a presentarse en la Copa Mundial.
2: Los primerizos.
0: Por ejemplo, la selección de Cabo Verde.
2: Cabo Verde.
0: La selección de Uzbekistán.
2: Ajá.
0: La selección de Jordania. También. Y por ahí se me puede ir una más. Por ahí. Pero... Cabo Verde, de todas maneras, Curazao es la otra selección debutante. Son cuatro selecciones de debutantes. Carlos dice Curazao, claro, googleando cualquiera. Ya dije Jordania, señor.
2: Jordán.
0: Ya dije Jordania. No, no, no me toma examen a mí. Voy a tomar examen en otra cabina. Acá no. Acá examen no. Yo el examen lo pasé hace tiempo ya. Entonces le decía.
2: Ajá.
0: Cabo Verde,
2: ya.
0: Curazao,
2: ya.
0: Jordania y Uzbekistán.
2: ¿Y?
0: Selecciones debutantes en el Mundial. ¿Cuál es la pregunta de la trivia del Mix Deportivo? Toma mientras.
3: En el Mix Deportivo, la trivia del tanque. Esta es la pregunta. ¿Cuál de estas selecciones jugará por primera vez la Copa Mundial de la FIFA?
4: Opción A,
3: Nueva Zelanda.
4: Opción B,
3: Cabo Verde.
4: Opción C,
3: Haití.

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1: No te diré más, solo que no te pierdas la oportunidad de ganar 100
2: Así
1: soles.
2: Es.
1: Ya te di la respuesta,
2: ya
1: escuchaste la pregunta. Nombre completo de distrito, respuesta correcta al 971-446-726 y tienes que estar atento a tu celular cuando te llamemos. Responde, yo escucho Radio La Mega Mix, tocamos de todo.

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1: O sea, más de lo que te he ayudado, no te ayudaré. 100 soles pueden ser tuyos.
2: Claro.
1: Gracias a la Mega Mix. Aquí en Tanquea tu tanque con el tanque. Has de haber respondido a la pregunta de la trivia del Mix Deportivo sobre cuál. Había tres opciones, o sea, no te voy a poder hacer la pregunta y respuesta directa porque había tres opciones. Una de ellas era la correcta. Y la respuesta correcta del equipo debutante en el Mundial, uno de ellos es Cabo Verde. Así que ya. Ahora, debes estar atento, atenta, porque el software de la Mega Mix elegirá un ganador o ganadora para que se lleve 100 soles. ¿Qué debe hacer? Debe responder: yo escucho Radio Mega Mix, tocamos de todo al momento de la llamada. 30 segundos para que envíes tu mensaje con la respuesta correcta al WhatsApp con Más Mix en el Perú, el WhatsApp de la Mega Mix, tocamos de todo. No llames, el que llama lo bloqueo.
2: Así es.
1: Y nunca más vuelve a ganar nada en la Mega Mix. Respuesta correcta a la pregunta de la trivia. Nombre completo y distrito, 971-446-726. Te llamo y respondes. Yo escucho Radio La Mega Mix, tocamos de todo. Comenzamos a jugar. Si adivinas el fue o no fue, te lleva 100 soles. Así de fácil, así de simple, así de sencillo en La Mega Mix. 10 segundos.
2: 9.
1: ¿Para qué? 8.
2: 7.
1: 6.
2: 5.
1: 4.
2: 3.
1: 2,
2: 1.
1: Se activa el software de la Mega Mix. Pero tú sigues viendo tus mensajes, ¿ah? Porque si esta persona no contesta, inmediatamente llamamos a los suplentes. Así que sigue escribiendo tu mensaje con la respuesta correcta al 971-446-726. Sonará el teléfono. ¿Contestará? ¿No contestará? ¿Responderá correctamente? Yo escucho Radio La Mega Mix, tocamos de todo. ¿Llamaremos a un suplente? ¿Qué pasará? ¿O qué será que será?
2: ¿O qué será que será?
1: Como decía Willy Colón. La gente sigue enviando su mensaje. Y va a sonar el teléfono, atención. ¿A dónde estamos llamando, Nandito?
2: Atención a los amigos de Andahuaylas.
1: Eso. Debes responder, yo escucho Radio Mega Mix, tocamos de todo.
3: Escucho Radio Mega Mix, tocamos de todo.
1: ¡Buena! ¿Cómo te llamas?
3: Jimena.
1: Jimena, dime, Jimena, dime que tú sabías la respuesta apenas escuchaste la pregunta de la trivia. Al menos miénteme.
3: Sí, sí.
1: Ok, Jimena. Jimena, ¿desde qué hora escuchas la Mega Mix?
3: Desde las 5:30, tanque.
1: ¿Desde las qué?
3: Desde las 5.
1: Ah, desde las 5, está bien, está bien.
2: O sea, prende la radio cuando empiezas tu programa.
1: O sea, anda Guaylas, pero la gente acá no me cree, Jimena. La gente prende su radio, pone la Mega Mix a partir de las 5 de la tarde. ¿Y hasta qué hora escuchas la Mega Mix, Jimena?
3: A las 5, tal.
1: ¿Pero hasta qué hora, pues?
3: Hasta las 7.
1: ¡Hasta la! ¡No! Escúchame ya. Está bien.
2: Te escucha,
1: pero
2: a ti
1: bueno,
2: no, a ti no,
1: te invitamos, te invitamos a escuchar la radio hasta las 12 de la noche. ¿Está bien?
3: Ah, bueno, ok.
1: Te invitamos, hoy día puede ser.
2: Ya que
1: hoy día
2: se va
1: puede
2: a hacer,
1: ser,
2: dice. Que
1: no,
2: se va
1: la
2: a
1: invitamos, pues hoy día. Bueno, Jimena, atenta al fue o no fue.
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1: El enganche, el intento, se viene Max Loren, se mete en el área, centro de casco, ya.
0: Dinos, ¿fue o no fue gol?
1: Jimena.
3: Una ayudadita, tanque.
1: Una ayudadita para Jimena que está en Andahuaylas. Nando Cabanillas.
2: Dígame, tanque.
1: Mañana.
2: Mañana miércoles.
1: Mañana miércoles. Ajá. ¿Te vas a comer tu pollo a la brasa? ¿Sí o no?
2: Por supuesto que sí.
1: Ok. Jimena, ¿fue o no fue?
3: Sí fue, tanque.
1: Con fe, escuchemos por 100 soles. Se viene Max Loren, se mete en el área, centro de Castro, viene gol. ¡Gol! ¡Buena! ¡Jimena Andahuaylas! Te lleva 100 soles. Gracias a la Mega Mix. Tocamos de todo. Jimena, ¿qué radio escuchan en Andahuayles a partir de las 5 de la tarde y hoy hasta las 12 de la noche?
3: La Mega Mix, tocamos de todo, Tanque.
1: Gracias, Jimena. Así como Jimena, tú también ganas en Tanquea tu Tanque con el Tanque.
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1: Hoy le tocó Jimena de Andahuaylas y nosotros muy felices de regalar en Tanquea tu Tanque con el Tanque. 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El domingo son las elecciones y debes estar bien informado, bien informada para votar con conciencia. Así que nosotros, con el Mix Deportivo, nos encontramos mañana a las 5 de la tarde en la radio que toca de todo, la Mega Mix. Haz como Jimena. Hoy escucha la Mega Mix hasta las 12 de la noche porque está Nando Cabanillas que continúa en la programación de la Mega Mix. Nos encontramos mañana con más Mix Deportivo. Gracias por estar siempre con nosotros. Que estén bien. Buenas noches. Chau.